0: y conversar un poco sobre las coincidencias, los temas que se repiten. Así
1: Sí.
0: que, ¿te parece si arrancamos, vale?
1: Sí, vamos a analizar cuatro entrevistas que nosotras hicimos, que nos gustaron mucho y que nos parece que tienen muchos temas en común. Y vamos a ver cómo podemos hilar o sacar conclusiones con estas cuatro entrevistadas.
0: Sí.
1: Una es Manuel.
0: Y conversar un poco sobre las coincidencias, los temas que se repiten. Así
1: Sí.
0: que, ¿te parece si arrancamos, vale?
1: Sí, vamos a analizar cuatro entrevistas que nosotras hicimos, que nos gustaron mucho y que nos parece que tienen muchos temas en común. Y

0: Sofía Escacera y Maite.
1: Sanguinetti.
0: Sí, esas cuatro entrevistas las hicimos, las pasamos por la radio, pero ahora queremos a través de entenderlas, a través de cuatro hilos diferentes o cuatro temas diferentes que abordan estas cuatro entrevistas que son muy parecidas.
1: Sí, a mí me gusta la metáfora de hilos, porque me imagino como un ovillo, ¿no? Como enhebrar un ovillo, que no sabemos, digamos, cuándo lo vamos a terminar de ordenar, si ese momento llega, pero es interesante la metáfora de los hilos porque son como, justamente, ¿no? Como aspectos. De los cuales tirar como para entender, para seguir preguntándonos
0: Sí.
1: y que a la vez se repiten, ¿no?
0: Exacto. Bueno, vamos a empezar y a poner un poco de dinamismo a esto.
1: Dale.
0: Primero, el primer tema es cómo la maternidad transformó la vida laboral de estas cuatro entrevistadas.
1: Sí.
0: Yo voy a empezar por Manuela Turte, que hoy en día es concejal por la Ciudad de Buenos Aires, pero ella nos contó durante la entrevista que ella trabajó durante casi 20 años en UNICEF. Estudió ciencias políticas y trabajó en el departamento de la niñez, en el área de la niñez en UNICEF. Tenía un cargo muy importante, tenía que viajar por toda la Argentina dando capacitaciones y ella sabía que ella quería ser madre en algún momento y recién pudo serlo a los 41 años. Entonces, en ese momento también lo que pasó fue que se postuló para un cargo dentro de UNICEF, que era para ser jefa, y le dieron ese cargo. Y ese cargo también implicaba, además de viajes, más responsabilidad, más viajes a Argentina y más viajes al exterior. Lo que ocurrió fue que ella nos contó que con su marido se compraron un departamento, el departamento no se lo entregaron cuando era debido o cuando se tenía que entregar, tardaron mucho más, entonces se tuvieron que ir a vivir a 30 kilómetros de Ciudad de Buenos Aires. Y ella se tomó aproximadamente 9 meses de licencia porque UNICEF tiene una política de licencias extendida que le dio 5 meses con sueldo pago y se tomó creo que un mes más, creo que se tomó 6 meses, sí, se tomó 6 meses. Y cuando volvió de la licencia, tenía que viajar todos los días 30 kilómetros hasta el trabajo de ida y 30 kilómetros hasta el trabajo de vuelta y trabajar 9 horas y después volver. Y renunció a los 6 días. Es decir, que a los 6 días de volver a trabajar, a un trabajo que había trabajado durante 20 años, que le encantaba, que justamente era sobre temas de niñez, decidió renunciar porque no se aguantaba estar tanto tiempo lejos de su hija. Y para mí esto es enorme el impacto que tuvo la maternidad en su vida laboral. Bueno, a mí me sorprendió porque ella venía de trabajar en la niñez, parece que, digamos, en UNICEF contemplan esto, por eso dan 5 meses de licencia, pero a pesar de todo, no pudo más el hecho de estar tanto tiempo lejos de su hija que a los 6 días de volver de la licencia por maternidad renunció. Bueno, eso es como impacto, cómo transformó la vida laboral de Manuela Turte en la maternidad. ¿Querés
1: Sí.
0: contar?
1: Sí, el caso de Karina, bueno, es bastante particular porque ella, bueno, particular o no, yo creo que es una tendencia que se está dando, que es, ella hizo todo su desarrollo más fuerte, profesional, antes de su maternidad. Su primera maternidad fue a los 45 años y sus segundos hijos a los 51. Y ella, ¿te acordás que nos decía que si su maternidad hubiese sido antes, hubiese sido una condena a la pobreza, algo así nos
0: Sí,
1: dijo una

0: Te comento.
1: Recordemos que Karina es madre sola, tuvo a su primer
0: Sí.
1: hijo por inseminación artificial, a sus segundos hijos que fueron mellizos también por inseminación artificial a los 51 años, y ella cuando fue madre por primera vez ya era doctora en letras.
0: En
1: En
0: filosofía.
1: filosofía, perdón, en filosofía. Ella
0: Sí.
1: era doctora en filosofía y ella contaba que cuando ella hacía el posgrado, la mayoría de sus compañeros eran varones y muchos de sus compañeros, el posgrado y el doctorado, perdón, le decían, no te embaraces antes de terminar el posgrado, porque no lo vas a poder
0: Sí.
1: terminar.
0: Sí.
1: Y
0: Sí, ella. Sí, pensando en la transformación o reconfiguración de la carrera, ella en realidad estaba más pensando a que a partir de la maternidad su carrera entró en una fase más como de stand-by, ¿no? Y
1: sí.
0: que por suerte había tenido un gran desarrollo antes de la maternidad que le permitía sostener, ¿no? Que no es poco una carrera académica. Pero nos contó mucho sobre las dificultades que están vinculadas a la conciliación de una madre académica, ¿no? Por ejemplo, dificultad para participar en congresos, que a veces son en otras ciudades o países. Dificultades para ir a presentaciones de libros, que
1: Me
0: muchas veces
1: acuerdo.
0: son presentaciones nocturnas, y todo, digamos, la maternidad nos deja fuera, ¿no? Bueno, deja fuera a las mujeres académicas de esas actividades, teniendo un impacto, ¿no? En el desarrollo. Por eso ella así hincapié en esto de dejar en stand-by la carrera hasta que los chicos crezcan, ¿no?
1: Sí, no fue así el caso de Sofía Escacerra, que ella co nos contó que ella es socióloga y trabaja en temas relacionados a entornos digitales y a digitalización de trabajo. Ella trabaja en una organización internacional, trabaja desde su casa, pero viaja un montón por trabajo y ella nos contó que la maternidad no frenó su carrera profesional, no, no fue así. Ella estaba muy segura de lo que quería hacer, de que quería ser madre, pero que también quería ser una profesional destacada, se puede decir. Tiene tres hijos. Sofía, ella contó que a los 23 años se casó y a los 25 tuvo su primer hijo y tiene un compañero, el papá de sus tres hijos y su marido, que puede sostener mucho a sus hijos cuando ella se va de viaje por trabajo, que es muy usual. Y ella contó, creo que un ejemplo que está buenísimo que ella nos dio de cómo la maternidad no frenó su carrera profesional, que con su tercer hijo, Pedrito, ella le ofrecieron ir a un congreso en Costa Rica antes de que naciera su hijo. Ella estaba de 8 meses y le dijeron, mirá, en 3 meses hay un congreso en Costa Rica que me gustaría que nos gustaría que fueras, porque era de su tema. Ella dijo, ella lo pensó, no sabía qué hacer, pero les dijo, pero ustedes me pagan el seguro médico para mi hijo si voy y me pagan todos los gastos. Sí. Y ella fue con su hijo de 2 meses, con un bebé de 2 meses a Costa Rica a un congreso. Entonces, para mí ahí hay un. Ahí ves cómo la maternidad, en su caso, no frenó su desarrollo profesional. Y ella cuenta que tiene una amiga brasilera que cuando ella se enteró de este mismo congreso, hacen temas muy similares, decidió no ir porque tenía una bebé también de 2, 3 meses y no se quiso arriesgar. Y después la amiga brasilera se arrepintió y le dijo, yo tendría que haber hablado con vos, porque vos fuiste, ya eras una madre experimentada con un tercer hijo y tendríamos que haber ido juntas, le dice.
0: Claro. Sabes que, sí, sabes que esto que estás recordando me hizo recordar a la entrevista, la última entrevista de Natalia Smirnoff, cuando ella contaba que incorporó a sus hijos a su carrera.
1: Sí.
0: No solo digamos, a los momentos de rodaje, ¿no? Que se los llevaba, haciendo negociaciones o concesiones con su equipo de trabajo, sino también cuando contó que, cuando contó que su camada de colegas, digamos, de otras directoras de cine, de su generación, ¿no? Empezaron a pedir llevar a sus hijos a los festivales internacionales,
1: Sí,
0: ¿no?
1: porque ella fue la primera que llevó a un bebé a la alfombra roja de Cannes, contó, ¿no?
0: Claro, o era Berlín, me parece que era Berlín.
1: Ah, okay.
0: Pero bueno, sí, un festival internacional, ¿no? Y de esa envergadura. Pero ella contaba que sus colegas de su misma generación empezaron a hacer eso. Y había festivales donde se encontraban todas ellas con sus hijos, ¿no? Y eso fue algo novedoso.
1: Sí, sí, sí.
0: Entonces un poco hay que empujar, tal vez, para ocupar esos espacios, ¿no? No sé.
1: ¿Y cómo era, fue el caso de Maitén?
0: Maiten, respecto a, recordame que cuál era el hilo que
1: Sí, la
0: estábamos
1: maternidad
0: tirando.
1: había transformado su carrera,
0: Sí,
1: su.
0: para Maiten era muy importante el tema, ella lo traía el tema de desplegar la profesión y muy vinculado al deseo profesional en tensión con la maternidad. Ella tiene dos chicos muy chiquitos ella justamente lo que estaba probando era desarrollar un proyecto virtual donde conciliar de alguna manera, ella es antropóloga, ¿no? Su conocimiento, su desarrollo académico y profesional con la intensidad que estaba viviendo en sus primeros años de maternidad. Y bueno, después se habló de otras cosas en relación a esto, pero por ahí ya nos vamos a otros temas, a otros hilos conductores. Como que
1: Okay.
0: se mudó y bueno, hizo otras acciones como para poder conciliar maternidad con profesión.
1: Bueno, el segundo tema que me parece que nos interesa tocar es cómo organizan los cuidados nuestras cuatro entrevistadas. Por ejemplo, en el caso de Manuela, ella contó que ella decidió no tener niñera. Entonces ella la tiene que ir a buscar a su hija al colegio. Bueno, ella o el papá o la red que construyó con otras mamás la va a buscar a ella al colegio porque ella dice, yo me acuerdo de que cuando yo era chica, mi mamá me venía a buscar a mi casa y cuando yo ya la veía, yo ya me sentía en mi casa. Decía Manuel. Entonces, yo la quiero ir a buscar, si fuera por mí, la iría a buscar todos los días a mi hija. No puede porque el trabajo le impide y el trabajo físicamente le queda muy lejos del colegio de su hija, entonces no puede hacerlo. Pero me parece que es un tema interesante cómo cada familia
0: Sí.
1: organiza los cuidados de su hija. Hay familias que no, deciden no tener niñera, y no porque no puedan permitírselo económicamente, sino porque no quieren que una persona externa, le voy a decir entre comillas, críe a sus hijos. Porque ella dijo, yo tengo la posibilidad económicamente de tener niñera, pero yo decido que no, yo y mi marido.
0: Claro. Sí.
1: Por ejemplo, y en los otros casos, sí.
0: Bueno, Maitén específicamente contó que se mudó otra vez cerca de su mamá y de sus tías, que es, bueno, ella contó que eran de la zona sur, que a raíz de su maternidad se mudó, volvió a la zona sur y vive ahí justamente para contar con más red para los cuidados. Y Karina lo que nos contaba es, bueno, ella tiene una niñera para, digamos, para organizar algunas horas de cuidado, de sus hijos. Pero bueno, Karina lo que mencionaba es una cuestión de fragilidad en esta red de contención, ¿no? Que a veces por ahí la familia no está tan disponible. O tampoco contamos con una, digamos, política pública que contenga, ¿no? El tema de los cuidados, con el tema de, bueno, de los colegios, del horario escolar, o el acceso digamos, a actividades extraescolares como deportivas y demás, todavía requieren como mucho. Mucha gestión de los padres, ¿no? Bueno, ella específicamente como madre. Karina entonces hacía hincapié en la fragilidad en la red de cuidados, ¿no? Como si una misma todavía fuera la única, prácticamente.
1: Bueno, al contrario de esas entrevistadas, Sofía
0: Sí.
1: Scacerra es la única que menciona y pone tanto énfasis a su marido, que
0: Sí.
1: es corresponsable de los cuidados tanto como ella. Es
0: Sí.
1: un hombre que además trabaja en la escuela donde van sus hijos, entonces está al tanto y si surge algún problema, él está ahí. Ya sea en cosas de la casa, contaba que desde sacarle los piojos hasta hacer la comida, hasta poner el lavarropa, lo mencionaba mucho porque ella misma dice, yo no tendría la carrera que tengo y no pudiera
0: Sí.
1: viajar con estos 3 hijos que tengo, siendo madre de 3 hijos, si no tuviera a mi marido que está tan pendiente de los chicos como yo. Entonces,
0: Sí.
1: yo creo que entre todas nuestras entrevistadas fue la que más le puso énfasis, ¿no? A
0: Sí.
1: los temas de corresponsabilidad y a los temas de donde
0: Sí.
1: marido que se ocupa
0: Sí.
1: también.
0: Sí, Sofía, a mí me llamó particularmente la atención. ¿Será que me llamó la atención? Porque no es algo que sea tan común, ¿no? Como que sus parejas, el papá de sus hijos, se hacía cargo de las tareas de cuidado, ¿no?
1: Sí,
0: Con todo lo
1: sí.
0: que implica.
1: Sí, dice, se hacía cargo a su manera, pero bueno, se hacía cargo. Ella dice que ella desde cuando estaba en el exterior se programaba algunos mensajes de Telegram para que su marido se acuerde, pero ella hacía lo que podía. Ella había veces que estaba un mes de viaje en diferentes
0: Claro.
1: congresos por todo el mundo. Entonces, decía que ella lo ayudaba, o estaba atenta de la manera que podía con la tecnología, pero que ella no tendría la carrera que no tendría esa carrera
0: ¿Desarrolló?
1: que desarrolló si no hubiera sido por su marido.
0: Sí. Sí, algo que se repite, porque bueno, también recuerdo que Maitén hablaba que el papá de sus hijos también se hacía cargo, ¿no? de las tareas de cuidado. Sin embargo, ella decía que había algo en ella que por ahí estaba trabajando y se acordaba no me acuerdo qué ejemplo puso. Se acordaba de que era la hora que su hijo mayor tenía que comer, ¿no? Entonces paraba de trabajar y le mandaba un mensaje a su pareja haciéndole recordar de esa acción que tenía que transcurrir, ¿no? Que tenía que suceder.
1: Sí.
0: Entonces ahí también me parece que es interesante, ¿vale? Tal vez para otro capítulo, ¿no?
1: Sí.
0: Como trabajar esto que también nos pasa a nosotras, ¿no? Más allá de si nuestras parejas hacen o no hacen, o bueno, la personalidad que tenga, de que a veces nosotros no podemos soltar, no podemos delegar, ¿no?
1: Sí, bueno, pero esto es para otro capítulo.
0: Sí. Te la tiro.
1: Sí, bueno, el otro tema tal vez es cómo
0: La culpa, todavía no hablamos de eso.
1: Sí, cómo el tercer tema interesante que trajeron nuestras entrevistadas es cómo son juzgadas en su mayoría, son juzgadas por el hecho de ser madres y seguir trabajando, seguir desarrollándose profesionalmente. Manuela cuenta que su mamá, que cuando ella no llega, una vez no llegó a buscar a su hija a las clases de a la clase de hockey, su mamá le dijo, ¿cómo que no llegas? La maternidad tiene que ser tu prioridad. Y aunque ella le diga, no, mamá, pero yo le retruque un poco esto, ella dice, sigo siendo juzgada por mi mamá por no irla a buscar una vez o no llegar dos veces a irla a buscar a los partidos de hockey, a las clases de hockey. Entonces, después Sofía también, ella cuenta que su suegra le dice, pero ¿cómo? ¿Te vas a casar y no sabes cocinar? Le decía, ¿te vas a casar y vas a seguir trabajando? Como que son estas generaciones, madre, suegra, en muchos casos, representadas, son esta sociedad representada por estas generaciones, en muchos casos, que juzga este hecho de maternar y seguir trabajando.
0: Sí, sí, juzgamientos que son como mandatos, ¿no? Como mandatos de cómo debe ser una madre o cómo debe ser una profesional también, ¿no? Como que están, son comentarios, además que muchas veces vienen desde el afecto o desde roles que son importantes para
1: Sí.
0: una y eso genera mucha angustia, ¿no? Mucha angustia, mucha culpa. Yo pensaba también en que lo que es, o sea, el juzgamiento también a veces viene de otra par, ¿no? Y está, por ejemplo, Sofía contaba que a veces en el chat de mami no le pasaban la tarea o no le pasaban lo que ella pedía, ¿no? A veces a las madres que no están tan activas en el
1: Sí.
0: chat, cuando necesitan algo, no. Son castigadas también, o sea, hay
1: Sí,
0: un juzgamiento.
1: total. Y pero había, pero a la en contraposición de eso, también ella cuenta que había
0: Sí.
1: mamás que le decían, bueno, mira, de estos 300 mensajes se resumen en que mañana tenés que llevar una cartulina verde.
0: Claro, exactamente.
1: Sí.
0: Bueno, porque estamos en, tal vez en un proceso de cambio, así como hay juzgamiento, también por suerte hay con quien hacer red y resolver la conciliación, ¿no?
1: Sí, sí, sí,
0: Con
1: sí,
0: ella.
1: sí. Y con respecto a por ejemplo, Karina.
0: Karina no habló de lo que es juzgamientos, digamos, o mandatos. Y Maitén sí habló de esta cuestión más de la exigencia de la maternidad. Bueno, las dos en realidad hablaron. No tanto del juzgamiento, sino de las exigencias de la maternidad actual, que tiene que ver con estar súper presentes, estimular un montón, disponibles emocionalmente, como una maternidad muy intensa, que es lo que circula hoy por hoy en el manual de ser una buena madre contemporánea. Y eso es muy difícil, digamos, conciliar eso con un desarrollo profesional exitoso, digamos, no te da ni la cabeza ni el cuerpo, ¿no?
1: Sí,
0: Sí.
1: me parece que eso viene en conjunto con el último tema, que es el de la carga mental. ¿Cómo impacta la carga mental en actos concretos, en ejemplos concretos, cómo impactó la carga mental en ejemplos concretos en nuestras entrevistadas?
0: Sí.
1: Y me acuerdo que Sofía, que investiga también estos temas, habla sobre, porque le preguntamos si ella se podía concentrar
0: Sí.
1: cuando, por ejemplo, cuando la llamaban del colegio. Entonces ella me dice, y me cuesta mucho concentrarme, contaba, pero eso es un te y me encantaría que no sea así, pero la verdad que a veces me llaman del colegio, tengo que atender y después tengo que volver a concentrarme y decía, y me cuesta, pero eso es un tema, ella dice que yo hablo mucho sobre la desconexión digital, porque
0: Sí.
1: ella dice que, que hoy en día las tareas del cuidado están adentro del celular. Tenés que hablar con el pediatra, hablar por el celular, tenés que resolver las viandas, resolver qué va a llevar tu hijo mañana al colegio, y todas esas tareas de cuidados están adentro del celular.
0: Sí.
1: Entonces ella hablaba sobre esto, cómo le cuesta a ella tanto sabiendo que tiene un marido que se ocupa. Caso es diferente de Manuela, que ella decía, no, mira, yo me tengo que ocupar de todo, de la vianda, de la comida, de la cena, decía, mi marido no se ocupa tanto de eso, contaba.
0: Sí. Maitén hablaba de la fragmentación, de la fragmentación del tiempo, de estás haciendo una actividad y la maternidad o algo de la maternidad te corta, ¿no? Y eso también ella lo ve respecto a las redes o la tecnología. Pero lo trajo como algo que la estaba ocupando y que estaba analizando. Como antropóloga, ese tema, ¿no?
1: Sí, es un tema que es muy difícil de analizar porque no se puede medir la carga mental. Uno no puede, no es como el tiempo de cuidados, el tiempo de trabajo. La carga mental es un tema que solo lo podemos contar con estos ejemplos que son muy, muy concretos.
0: Sí.
1: Pero es muy difícil medir. Entonces, por ejemplo, Manuela decía que para ella debe tener el doble de carga mental que el marido. Que decía, los hombres no tienen ni idea de lo que las mujeres tenemos en la cabeza con respecto a la carga mental. Yo me acuerdo que una vez una chica me dijo, una chica que tenía 4 hijos, me dijo, mi marido no tiene ni idea del carnet de vacunación de los nenes, de cuándo están vacunados los nenes. Y ella era una profesional en un puesto muy alto. Y me acuerdo que me lo dijo hace como 10 años, y me lo acuerdo hasta el día de hoy.
0: Sí.
1: Porque hay que sobrellevar toda esa carga.
0: Sí, aparte, así como es difícil de medir, también es fácil de naturalizar, porque todas tenemos carga mental. Pero es difícil de delegar, de organizarse, es como algo tan grande y tan pesado. Que bueno, es muy difícil hacerlo de otra manera. No sé qué te parece, ¿vale?
1: Sí. Bueno, Ceci, ¿algún tema más que te haya quedado en el tintero?
0: No, vale, me parece que hablamos todos y bueno, sí, siempre quedan como más preguntas, ¿no?
1: Sí, y nos gustaría que a partir de estos ejemplos y estos que estuvimos contando, nos puedan contar sus vivencias con respecto a esto. Si la
0: Sus
1: maternidad
0: ejemplos. Sí.
1: o la paternidad transformó su vida laboral y de qué manera.
0: ¿Cómo hacen ustedes para trabajar y cuidar?
1: ¿Cómo gestionan los cuidados? Exacto. ¿Cómo gestionan los cuidados? Porque lo único que se ve es como la punta, el trabajo es como la punta de un iceberg. Todo lo que está abajo de ese iceberg son los cuidados, que alguien los tiene que sostener. Y nosotras
0: Sí.
1: queremos saber cómo hace la gente para sostener los cuidados. La socióloga Sofía lo hace muchas veces a través de su marido, que se ocupa de sus tres hijos mientras ella viaja. Natalia, la que entrevistamos la semana pasada, decidió llevarlos con ellas al set, a
0: Sí,
1: los
0: incorporar
1: nenes,
0: a los
1: ¿no?
0: hijos al set, sí.
1: Manuela lo hace a través de la red de mamás, a través de ella yéndola a buscar a la hija. Karina también lo hace a través de las niñeras y ella misma yéndolos a buscar, nos
0: Claro,
1: había dicho en la entrevista.
0: sí.
1: Entonces,
0: Maiten se mudó cerca de su mamá y su tía, sí.
1: sí. Entonces, cada una re los resuelve de una manera diferente. Pero bueno, queremos saber cómo. Y si solo las mujeres lo resuelven, porque no es responsabilidad solo de las mujeres resolver los cuidados.
0: Sí, acordate que uno de nuestros primeros objetivos es que esto no sea solo una charla entre mujeres, ¿no?
1: Sí,
0: Por
1: exacto.
0: eso también entrevistamos a padres para conocer cuáles son sus inquietudes, cómo hacen ellos para trabajar y cuidar a sus hijos. Así que también nos encantaría que nos escriban
1: Sí.
0: y que cuenten sus historias de conciliación o no conciliación.
1: Exacto. Así que nos pueden escribir a cómo cuidan los que trabajan, @gmail.com, que ahí les vamos
0: Sí.
1: a estar leyendo y respondiendo.
0: Exactamente.
1: Bueno, muchísimas gracias por escuchar este programa, que es el número 25.
0: Sí. Y por muchos meses más, ¿vale?
1: Bueno. Muchas gracias.
0: Buenas noches.
1: Chao, chao.
0: Chao, chao.
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2: Buenas noches, bienvenidas a un nuevo programa de Motivándonos desde RSC Radio Emisora Internacional. El programa de hoy está armado a través de una frase que suelo escuchar mucho entre mujeres. Y es esa frase que se repite una y otra vez, que dice: tuve suerte. El programa de hoy es entender por qué a las mujeres nos cuesta tanto reconocer nuestro propio mérito. Y quiero que hablemos de eso, porque suelo escuchar mucho o ver situaciones en las que mujeres logran algo enorme, o cambian de trabajo, o las eligen para liderar un proyecto, se animan a emprender, logran reinventarse o superar situaciones difíciles que venían manteniendo durante mucho tiempo. Y cuando alguien se acerca y les dice: qué increíble lo que lograste, la respuesta a eso es: tuve suerte. Y quiero que pensemos juntas en esto. ¿Por qué nos cuesta tanto reconocer nuestro propio mérito? ¿Por qué minimizamos lo que hacemos? ¿Por qué sentimos incomodidad cuando alguien nos reconoce? Y sobre todo, ¿qué impacto tiene eso en cómo nos vemos, cómo decidimos, cómo construimos nuestra vida profesional? Porque esto no es solamente ser humildes. Muchas veces esta frase que nos sale de manera inconsciente es la desconexión que estamos teniendo con nuestro propio valor. Y acá hay algo cultural que es muy profundo. Porque a muchas mujeres nos enseñaron a no agrandarnos, a no incomodar, a no mostrarnos demasiado seguras o a ser discretas con nuestros logros. Entonces aprendimos a explicar nuestros éxitos desde afuera, repitiendo frases como: tuve suerte, me ayudaron, o no es nada, justo se me dio. O lo que es peor, cualquiera podría haberlo hecho. Y ojo, claro que existen oportunidades, pero una oportunidad no explica todos tus años de esfuerzo o todas las decisiones que te animaste a tomar, incluso con miedo. O no explica tu preparación, tu resiliencia, todo lo que atravesaste para llegar hasta ahí. La suerte puede abrirnos muchas puertas, eso seguro. Pero la suerte no camina al lado nuestro. Y sin embargo, muchas veces nos sentimos más cómodas atribuyendo todo a factores externos que reconociendo nuestra propia capacidad. Y acá se mezcla un poco con también un concepto conocido y del que se habla mucho, que es el síndrome de la impostora. El síndrome de la impostora y la necesidad de validación, que es algo que viven muchísimas mujeres. Incluso yo también lo viví antes de animarme a emprender. Y en otras situaciones también, porque no es únicamente relacionado a la parte profesional. El síndrome de la impostora puede aparecer en cualquier ámbito de nuestra vida. Y para que entiendas a qué se refiere este síndrome de la impostora, es cuando tenés esa sensación de que en cualquier momento se van a dar cuenta de que no soy tan buena. O cuando alguien nos reconoce y reconoce el valor del trabajo que estamos haciendo o el valor de una charla quizás que tenemos con alguna persona que está en algún momento débil y nosotras le ofrecemos nuestras palabras de aliento y esa persona nos agradece y se siente súper motivada o súper valorada con lo que decimos. Y lo que solemos pensar es, ay, capaz se está exagerando, no es para tanto. O no sé si realmente merezco esto, ¿no? La palabra merecer, ser merecedoras de lo que te pasa, del cambio que podés lograr, de la decisión que tomaste con miedo, de los resultados que alcanzaste que ni siquiera te imaginabas. Y entonces vivimos necesitando esta validación externa constantemente, como si el reconocimiento propio no alcanzara. Y esto lo que hace es generar algo que es muy desgastante, porque empezamos a sentir que nunca es suficiente. Incluso cuando logramos cosas importantes, las minimizamos antes de poder integrarlas. Es decir, no registramos el camino recorrido. Y esto impacta muchísimo en nuestra confianza, en nuestra forma de liderarnos, en las decisiones que tomamos, incluso en nuestras oportunidades. Porque si vos misma no reconoces tu valor, primero va a ser imposible que los otros lo reconozcan. O quizás lo van a reconocer, pero a vos no te va a hacer sentido lo que digan. Siempre te va a faltar algo más. Te va a costar habitar lugares más grandes, justamente por no sentirte merecedora de todo lo que estás logrando. Te dejo reflexionando a ver si esto te hace sentido, si lo estás viviendo en este tiempo, en estos momentos, en algún ámbito de tu vida. Escribí lo que sientas al escuchar esto que te digo. Escribí en qué situaciones de tu vida hoy estás teniendo este síndrome de la impostora. ¿En qué situaciones te estás minimizando? Te dejo unos ratitos para que reflexiones mientras escuchas una linda música y seguimos en el próximo bloque.
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2: Seguimos con el programa de hoy desde RSC Radio Emisora Internacional. Hablamos en el bloque anterior sobre el síndrome de la impostora y sobre cuánto nos cuesta reconocernos cuando logramos algo. Nos es más fácil siempre minimizar lo que logramos escondiéndolo detrás de esta frase: tuve suerte. No es para tanto, o cualquiera podría haberlo hecho. Y acá quiero hablar del costo de no reconocer el mérito, nuestro mérito. Porque parece que es algo pequeño, pero tiene consecuencias enormes. Porque cuando no valorás lo que hiciste, la rueda de la desconfianza, la rueda del miedo, el hábito de desconfiar de vos, se alimenta cada día más. Entonces seguís dudando de vos, cada vez te animás menos a tomar decisiones o cada vez te animás menos a dar pasos hacia lugares desconocidos o lugares de incertidumbre. Te conformás con menos, postergás decisiones y lo que es peor, necesitas aprobación constante. Es como que estás todo el tiempo esperando que alguien venga a darte permiso para accionar. Y acá aparece algo que es muy común. Vivís esperando sentirte suficiente para avanzar. Pero quizás nunca llega ese momento perfecto, porque la realidad es que nunca estamos 100% listas para avanzar. La idea es avanzar, la idea es confiar en lo que queremos hacer, dar pasos seguros e ir ajustando en el camino para que el estar lista se vaya construyendo en el camino y podamos ir adaptándonos a lo que buscamos, a lo que queremos y a lo que resuena con la vida que queremos construir. Porque acá el problema no es que nos falta capacidad, sino que nos falta registro. Y acá hay algo que es más profundo todavía. Cuando no somos capaces de reconocer nuestros logros, también no somos capaces de reconocer lo que nuestra versión pasada hizo por nosotras. Todo lo que recorrimos, todo lo que aprendimos, todo lo que fuimos construyendo con las decisiones que salieron bien y las decisiones que salieron mal. Reconocer tu mérito no es ser soberbia, es tener conciencia. En mi mentoría profesional escucho mucho a mujeres en las sesiones individuales que hablan de no me la quiero creer, no quiero contar esto o no quiero andar mostrando que logré esto porque no me la quiero creer. Y no es por ahí, no es creértela. Es aprender a habitar tus logros. Es tener conciencia de hasta dónde fuiste capaz de llegar. Incluso con miedo. O incluso no teniendo el 100% de la certeza de que lo que ibas a hacer iba a salir bien. Es poder decir que sí, hubo oportunidades. Pero también hubo muchísimo trabajo de tu parte. Y esto no significa que seas alguien superior. Significa dejar de achicarte y empezar a habitar en tu valor. Porque hay muchas mujeres extraordinarias que están viviendo vidas diminutas porque no pueden verse con claridad. Y algo que es muy importante, cuando vos reconoces tus logros, también inspirás a otros. Porque siempre hay alguien que te está observando y que se inspira de lo que haces. Y cuando una mujer se permite habitar su valor, habilita a otras a hacer lo mismo. Por eso necesitamos empezar a cambiar este discurso. Dejemos de decir, tuve suerte. Y empecemos a decir, trabajé muchísimo para llegar hasta acá. Me animé, aprendí, esto lo construí yo, desde el miedo y sin estar lista al 100%. Pero es mío y yo logré llegar hasta acá. Aunque al principio te incomode un poco, porque va a pasar. Pero practícalo. Practica darle valor a lo que haces. Y darle valor a lo que lográs. A veces hay suerte, sí. Pero la suerte también tiene que acoplarse a lo que vos venís construyendo. Y la suerte tiene que acoplarse a las decisiones que vos tomes. Porque puede haber suerte con malas decisiones y no se llega al mismo resultado. Y quiero cerrar este episodio con un ejercicio simple pero poderoso. Como a mí me gusta dejarte siempre ejercicios para que puedas reflexionar y trabajar en eso que hoy no te está siendo funcional. Quiero que agarres una hoja y que anotes primero 3 logros importantes de tu vida. Pueden ser personales o profesionales. Y ahora quiero que respondas. ¿Qué hiciste vos para lograr eso? ¿Qué habilidades pusiste en juego? ¿Qué obstáculos tuviste que atravesar? Y quiero que observes algo. ¿Cuánto de eso seguís atribuyéndolo solo a que tuviste suerte? ¿Cuánto de todo lo que anotaste pensaste por un momento, esto lo hice porque tuve suerte? Cuando identifiques esto, responde esta pregunta final. ¿Qué cambiaría en tu vida si empezaras a reconocer todo lo que sí hiciste para llegar hasta acá? Quédate pensando en esta pregunta que te hice. Porque la clave no es que te conviertas en otra persona para crecer. La clave es que empieces a verte con más verdad. Y como siempre digo, si hay algo de este episodio que te resonó, quiero que te lleves esta idea. Reconocer tu mérito no te hace arrogante, te hace consciente. Y una mujer consciente de su valor deja de vivir pidiendo permiso y empieza a ocupar espacio. Gracias por estar del otro lado. Nos encontramos en el próximo episodio de Motivándonos desde RSC, Radio Emisora Internacional.

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2: Bienvenidos a Palabras que Impactan, un espacio donde descubrimos cómo nuestras palabras pueden construir o destruir realidades. Aquí vamos a aprender de comunicación, de oratoria, tips importantes que les van a servir para que puedan potenciar esa gran capacidad de comunicarse. Hoy vamos a hablar de algo profundamente humano, cómo muchas de las inseguridades al hablar, al expresarnos o mostrarnos al mundo, nacen en nuestra infancia. Porque detrás de una voz temerosa que tiembla, muchas veces hubo un niño o una niña que fue callada. Detrás de una persona que no se atreve a hablar, hubo críticas, burlas o invalidación emocional. Y yo quiero que hoy hablemos de eso, porque sanar nuestra comunicación también es sanar nuestra historia. Algo que muchas veces perdemos de vista es que la comunicación no empieza en un escenario, no empieza allá. Las personas se paran y quieren expresar un mensaje llenos de miedo. Empieza en casa. Y hay frases que muchas personas reciben en casa que marcan o marcaron su seguridad. Palabras como, cállese, ¿usted qué va a saber? Ay, no llore, hable bien. Uy, qué pena, usted se da vergüenza. Todas estas palabras, y sé que son muchísimas más, porque aquí estoy dando algunas, pero son muchas palabras más que a lo largo de la vida muchas niñas y niños han recibido y han afectado su potencial. Todo esto afecta la autoestima de ese niño, su seguridad, su capacidad de expresarse, y se empieza a generar un miedo al juicio que como adultos vamos a verlo reflejado. Hay muchos adultos hoy por hoy que tienen esa voz apagada porque sintieron que expresar lo que sentían era peligroso. Y yo quiero que nos hagamos una pregunta y nos cuestionemos todos los que estamos aquí escuchando este programa. ¿Qué frase recuerdas tú de tu infancia que marcó tu manera de comunicarte? Hay unas heridas que se van formando cuando hemos tenido este tipo de palabras que han llegado a nuestra mente, a nuestro corazón, y esas heridas cada vez van creciendo y creciendo y creciendo. La primera de ellas es el miedo al rechazo. Tememos que si damos nuestra opinión, nuestro punto de vista y no estamos de acuerdo con alguien, entonces nos van a rechazar. Y eso nos da miedo, no queremos ser rechazados, por eso callamos. Nos da vergüenza al hablar porque si en algún momento nos dijeron palabras que estén relacionadas con nuestro tono de voz, ay, esa voz tan chillona, ay, esa voz de niñito, esa voz de niñita, eso te va avergonzando. Entonces tú sientes que si hablas, eres una vergüenza. Prefieres quedarte callado. Tienes una necesidad de aprobación. Entonces, tú necesitas que todo el mundo te quiera, te aplauda, te alaba. Entonces, tú vas a ir a favor siempre de la mayoría. Y puede que tú no estés de acuerdo con algo, pero no lo expresas porque no quieres que te desaprueben. También se puede crear otra herida cuando tenemos esa manía, diría yo, y no sé por qué los padres tienen que hacer esto, y es empezar a comparar a sus hijos. Ay, es que ¿por qué no hablas como Pepito? Ay, ¿por qué no hablas como fulanita? Y todo esto va generando miedos, inseguridades y heridas que con el tiempo se van a ver reflejadas a nivel de la comunicación. O crecer pensando que nunca eras suficiente, que te dijeron que eras bruto, que no podías, que eras torpe, que eras inepto. Pues vas a crecer pensando que no eres suficiente y por supuesto, tus opiniones cuando crees que no eres suficiente para ti no son válidas, porque tu valor o tus opiniones no tienen sentido. Por eso prefieres callar. Y eso es lo que vemos en el mundo. Hay muchas personas que son brillantes, pero se quedan calladas. Se quedan calladas en reuniones, en las relaciones o en oportunidades que son significativas. Y no es porque no tengan la capacidad de hablar, sino porque ese niño interior aún tiene miedo. Eso es lo que pasa con el adulto, que el que está ahí operando desde la comunicación es el niño. Entonces son esos adultos que hoy por hoy tienen un mensaje poderoso, pero no son capaces de transmitirlo al mundo. Entonces tienen que grabar contenido en redes sociales si quieren transmitir eso, ayudar a más personas. Sabemos que las redes sociales son un medio donde podemos darnos a conocer, podemos hablar de cosas importantes, le podemos llegar a muchas personas, pero entonces esa persona es la que evita grabarse, porque no se siente cómoda, cómo se ve, ni su forma de hablar. Así que evita hacerlo. Es la persona que no participa, jamás se va a exponer a equivocarse, a decir algo que no es correcto. ¿Por qué? Porque no quiere ser rechazado, no quiere ser burlado. Es una persona que también tiembla al hablar, que cuando está hablando esa voz le tiembla y tú sabes que cuando hablas se siente el temblor en la garganta. ¿Por qué? Porque está luchando con decir algo y no quiere exponerse a eso. Está la persona que pide disculpas por todo. Ay, no, qué pena. Y puede que no tenga la culpa, pero su nivel de merecimiento, la forma como se percibe, porque así lo hicieron ver desde pequeño, le hace sentir que esa persona es la responsable y la culpable de absolutamente todo lo que pasa. Ay, no, tranquila. Ay, no, discúlpame. Ay, no. Disculpas por todo. Es otra forma de mostrar heridas emocionales de la infancia. Es la persona que habla bajito. Una persona que no quiere que la escuchen por todo ese miedo y ese temor a ser rechazado y burlado. Y aquí es importante que sepamos que la comunicación no es solo técnica. La comunicación, pues, tiene todo este componente emocional y por eso es importante que nosotros podamos trabajar desde la raíz. ¿Para qué? Para que volvamos a recuperar nuestra voz. Si no se trabaja la raíz, es difícil recuperar la voz. La comunicación es un conjunto de cosas. Entonces tenemos la parte emocional, tenemos la parte técnica y tenemos la parte de la práctica, de todas las herramientas técnicas llevarlas a la práctica, porque la oratoria y la comunicación son habilidades y son habilidades que se aprenden a través de la práctica. ¿Cómo vamos nosotros a cambiar y a recuperar esta voz? ¿Cómo nosotros vamos a poder vernos imponentes? ¿Cómo nosotros vamos a poder realmente darle un vuelco a esa forma en la que hoy por hoy nos estamos percibiendo? ¿Qué podemos hacer? ¿Cómo lo vamos a lograr? Lo primero, tenemos que empezar a cambiar nuestro diálogo interno. Si no cambiamos ese diálogo interno, vamos a seguir repitiendo el ciclo una y otra vez. Entonces debemos dejar de decir, no puedo. Cada vez que tú dices no puedo, estás generando el bloqueo que no te va a permitir hacerlo. Vas a decir, yo puedo hacerlo. Es distinto, puedo hacerlo. Con miedo y todo, pero lo hago. Evita decir, ay, no, me da pena. Porque esa es la niña o el niño pequeño saliendo a flote. Entonces, no vas a volver a repetir esto. No vas a volver a repetir en tu mente el voy a hacerlo mal y no se lo vas a volver a decir a nadie más. Porque cada vez que repetimos y repetimos y repetimos estas palabras, estamos reafirmando algo que no es cierto. Porque todos podemos, todos vinimos a este mundo con la misma capacidad de comunicarnos. Todos, todos, todos, todos. La gran diferencia y donde podemos ver los cambios en cada persona es por la forma como fueron criados, el entorno en el que se relacionaron. Eso fue lo que les fue apagando su llama de comunicación o encendiendo la llama de la comunicación. Por eso, nosotros tenemos que hacer todas estas cosas, por más que nos dé miedo, porque la seguridad no aparece antes de actuar. Aparece después de practicar. Debemos entonces buscar los lugares, después de empezar a trabajar todo este diálogo interno y reconstruirnos a través de nuestro diálogo interno, vamos a tomar las herramientas. Entonces podemos buscar sanar emocionalmente a través de terapias. Hay que reconocer, porque hay momentos del pasado que tienen un impacto emocional muy fuerte en nosotros. Por ejemplo, les voy a contar este caso. Tuve una estudiante que ella trabaja todo el tema de sanación y demás, pero me decía, hablar en público me cuesta. Y ella había ido atrás, a investigar qué era lo que le había pasado. Y en nuestra primera sesión me contó que en algún momento cuando se paró a hablar en público, ella tuvo ganas de vomitar y vomitó. Entonces, ya eso es un evento emocional del pasado que es muy fuerte, relacionado al tema de pararse a hablar en público, porque siempre estaba el miedo de, ¿será que me voy a volver a vomitar? Sin embargo, ella decía, no, pero ese no es mi problema, ese no es mi problema. Y ella es una durísima, es experta en lo que hace, es una mujer que ya hace eventos grandotes, pero cada vez que tiene que pararse allá, ese gran inicio es una pesadilla, era una pesadilla. Así que ella, bueno, seguimos indagando, indagando, indagando, indagando, y un día yo le digo, bueno, ¿cómo vas con esto? Me dice, no, ya sé qué fue lo que me pasó. Y me empieza a contar que cuando era pequeña, ella iba a dar una presentación, un baile, se estaba preparando con todos los amigos del grupo, y en ese momento, cuando estaban ahí practicando, llegó un perro y la atacó. Y, pues imagínense ya pequeñita, un perro, pues, casi la mata más o menos. Entonces ella desarrolló ese temor y por eso para ella pararse al frente era este terror que ella no entendía de dónde venía. Y ya cuando ella pudo descubrir esto, ay, ya claro, ya entendí, ya sé qué es lo que pasa. Ya empiezas a mirar la situación de una manera distinta, porque ya no se trata de la adulta que está hablando frente a tantas personas, sino de la niña que tenía miedo en ese momento, porque quizás su vida estaba corriendo peligro. Entonces ella identifica a la niña, deja de percibirse como la niña que posiblemente va a ser atacada porque ya identificó que eso es algo del pasado, que no tiene nada que ver con el presente, y se puede visualizar como la mujer adulta que ya se puede enfrentar con conocimiento, con trayectoria y con experiencia al público, manejando los nervios. Y ojo, que aquí yo quiero que esto les quede muy claro a todos, y es que los nervios nunca se van a ir. Siempre vamos a sentir las maripositas en el estómago, siempre podemos sentir que temblamos, que se nos va a salir el corazón, eso es algo normal. Yo llevo una trayectoria de más de 10 años hablando en escenarios. Sin embargo, cada vez que me paro, siento mis maripositas. Cuando fui a dar mi charla TEDx aquí en Cali, tenía las manos que me temblaban, las piernas me temblaban, y eso no me hace una mala mentora de oratoria, eso no me hace una mala speaker, eso me hace una persona que siente, que está tan emocionada, que sabe la responsabilidad tan grande que tiene de poder llevar ese mensaje a tantas personas con responsabilidad, que eso la hace sentir así. Eso es emoción. Lo importante aquí es saber dominar. ¿Cómo lo vamos a controlar? ¿Cómo nosotros vamos, cada vez que tengamos esas exposiciones, a manejarlo? Y eso es muy sencillo. Lo podemos hacer a través de nuestra respiración, pero no me voy a adelantar porque estoy como adelantándome a lo que íbamos. Y en lo que íbamos es que tenemos que sanar emocionalmente primero, así como el caso que les conté de esta persona maravillosa que hoy por hoy ya se siente más tranquila y segura al hablar en público. Podemos tomar mentorías, por supuesto, un mentor que no solamente te explique la parte técnica, porque eso lo puedes encontrar en cualquier plataforma. La parte técnica de la oratoria la puedes aprender en cualquier parte. Tú tienes que tener un mentor que se comprometa contigo y que entiende, que te escuche y que conozca ¿Cuáles son esos bloqueos? ¿Cuáles son esos miedos? ¿De dónde viene? Que te escuche activamente y de esa forma poderte direccionar de la manera correcta a llegar a ese encuentro de ese momento y sanarlo. Podemos trabajar también en la sanación de estas heridas a través de la escritura. En estos días escuchaba o vi un carrusel donde decían cómo una persona que temía hablar en público a través de la escritura puede sanar. Y es escribir la historia. Una vez lo escribes, te desahogas, sacas ese taco que tienes en la garganta, porque muchas personas que han sufrido de todas estas cosas, momentos incómodos, padres que decían cosas inadecuadas, docentes, si en algún momento fueron víctimas de bullying, acoso, todo esto, pues hace, si tú lo tienes aquí en tu garganta, te lo has tragado, te lo has tragado, te lo has tragado, tú empiezas a escribir y vas a desahogar todo eso que tienes ahí guardado. Escribes, escribes, escribes tu primer día. Al segundo día, vuelves y escribes, escribes, escribes, escribes, lo mismo. Al tercer día, vuelves y escribes, escribes, escribes, exactamente lo mismo. Al cuarto día, vuelves y lo haces. Y ahí, a través de la escritura, ya vas a empezar a sanar. Es como cuando uno está diciendo una palabra, que la repites tantas veces, radio, radio, radio, radio, radio, que ya después que la has repetido tantas veces, ya ni siquiera sabes qué significa la palabra, ni siquiera sabes qué es lo que estás diciendo. Eso básicamente pasa con la escritura. Ya lo dijiste y lo repetiste tantas veces que ya no tienes necesidad de volver a ese momento del pasado con dolor, con sufrimiento, porque ya se te hizo paisaje cuando lo escribiste y ya lo pudiste avanzar. Luego llega el tema del perdón, por supuesto. Tenemos que darle un checklist a ese punto, porque el perdón es fundamental para poder avanzar en nuestra vida en todas las áreas. Perdona a ti mismo o a ti misma por haber permitido en algún momento ese tipo de tratos, por no haber hablado, porque tú te sentiste culpable y te echaste la culpa de muchas cosas que ni siquiera tenían que ver contigo. Es perdonarte a ti misma. Y dos, perdonar a esas personas que te hicieron daño. Perdonar. Las personas muchas veces actúan y realmente ni siquiera saben lo que hacen. Hay personas que sí son malintencionadas, pero muchas no. Simplemente entregaron lo que tenían porque fue lo que recibieron en su vida. Entonces tampoco se trata de ti, se trata de la persona. Y cuando uno puede ver con ojos de empatía la historia de una persona y conocer qué hay detrás, qué pasó para que esa persona actuara de esa manera, eso nos permite tener una mayor visión de las cosas. También debemos empezar a trabajar nuestro amor propio, por supuesto, nuestra autoconfianza para poder vencer esas barreras que se han creado en nuestra mente. Podemos estudiar, podemos escuchar este tipo de programas, podcasts, todo lo que tengamos a nuestra disposición, leer, relacionarnos con las personas correctas, todo eso te va a ayudar a mejorar e incrementar tu amor propio. Tenemos que empezar a exponernos poco a poco. Porque si nosotros no grabamos, no va a pasar nada. Si no participamos en las reuniones, así nos equivoquemos, no va a pasar nada. Así que tenemos que empezar a grabarnos, a participar, a hacer preguntas, a expresar nuestras opiniones. Que lo peor que puede pasar es que te corrijan. Y si te tienen que corregir, ¿qué pasa? De los errores, de los errores, de los errores se aprende. Todos somos seres humanos, nadie es perfecto, nadie tiene la información completa. Todos estamos aprendiendo continuamente. Entonces, cuando nos equivocamos, es una oportunidad después de hacerlo bien. Nosotros no vinimos a este mundo a escondernos, a estar en silencio, a guardar nuestras opiniones, nuestros sentimientos. No, vinimos a este mundo a trascender a través de nuestras experiencias, nuestras historias. Ahora vamos a hablar de eso que nosotros recibimos y cómo nosotros vamos a devolver. Entonces, en muchos casos hay padres, hay maestros, hay líderes que nos pueden ayudar a destruir o a construir nuestra voz, a potenciarla por completo. Entonces, ya vimos en el caso de la infancia en casa cómo nos afectaron las palabras de nuestros padres o abuelos o tus cuidadores. Pero también eso pasa en los colegios, en la universidad, donde existen esos docentes que en vez de edificar tus avances, tus progresos, cuando estás haciendo una presentación que quizás la primera fue terrible, pero poquito a poco, la medida que fuiste exponiendo, exponiendo, exponiendo, fuiste mejorando notablemente, pero no te hacen ver lo bueno, sino que siempre te hacen ver lo malo. Es importante que nosotros como maestros, como padres, como cuidadores, aprendamos a dar importancia, a validar las cosas emocionalmente, a reconocerle a alguien las cosas buenas que está haciendo. El impacto de las palabras positivas es gigante y por eso el programa se llama Palabras que Impactan, porque en las palabras tú puedes construir o destruir a alguien. Por eso debemos cuidar muy bien lo que decimos, cómo lo decimos, la forma, porque eso va a cambiar el resultado de algo. Y a veces una sola frase puede cambiar una vida. Que tú le digas a alguien, creo en ti, estás transformando esa vida. Y hoy, de adulto, tú puedes darle a alguien las palabras que nunca recibiste de infancia. Porque no se trata de volver a repetir el ciclo. Ah, entonces, como yo tuve un papá que me hablaba feo, me golpeaba, me maltrataba con sus palabras, yo voy a hacer lo mismo con mis hijos, con mis sobrinos, con mis nietos. No, voy a venir a cambiar el resultado, voy a hacerlo mejor, voy a edificar. Y empiezas a cambiar la historia de tu familia a través de esos mensajes que realmente pueden cambiar y edificar. Y ya para finalizar, quiero dejarlos con este mensaje. Si alguna vez has sentido miedo de hablar, si alguna vez dudaste de tu voz, hoy quiero recordarte algo importante. Tú no naciste para quedarte en silencio, porque tu historia importa, tu voz importa, y quizás aquello que hoy estás callando por todos estos miedos y estas heridas que aún no has trabajado ni sanado, eso que tú has callado, si te atreves a hablarlo, mañana podría transformar la vida de alguien más. Y eso es lo que ha pasado en los círculos en los que yo me muevo. Como cuando nos atrevemos a contar nuestras historias, esa historia se vuelve un motor, una inspiración para ayudar a más personas. Yo hoy quiero invitarte a reflexionar en todos estos momentos. Si sientes que eres el niño o la niña que fue maltratada en sus palabras, que sufrió de bullying, que no pudo hablar, que sus ideas siempre fueron silenciadas, ya el niño o la niña están atrás. Hoy está de frente el adulto o la adulta responsable de hacerse cargo de su vida hoy. El pasado es pasado y allá no podemos devolvernos. Y por otro lado, recuerda que cada palabra construye o destruye. Y todos los días tú tienes el poder de elegir. ¿Vas a destruir o vas a construir la vida de alguien? Esto fue Palabras que Impactan. Porque una sola palabra puede cambiar una vida.
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1: Bienvenido, bienvenida a este primer programa de Impulsarte. Soy Cori Graciano, argentina, y estoy muy contenta de compartir este espacio con vos, desde cualquier parte del mundo donde me estés escuchando. Acá vas a encontrar metodologías, reflexiones, notas, historias y sobre todo compañía y comunidad para avanzar hacia tus mejores propósitos. Te cuento que la idea de este programa es acompañarte, que cada semana puedas llevarte una idea, una reflexión, un aprendizaje o una inspiración que te motive a transformar tus metas en acciones. Quiero que sientas que este espacio también es tuyo y te dediques un rato para vos. Te cuento un poco sobre mí. Soy emprendedora, apasionada de la comunicación, la creatividad y de ayudar a otros. Siempre me gustó hacer cosas distintas. De chica fui deportista, federada de gimnasia rítmica. Y hoy me gusta probar diversas actividades. Hice varios años teatro como hobby. Comencé estudiando la carrera de publicidad, luego estudié marketing hasta que me recibí y estoy en constante actualización con referentes de varias partes del mundo, mentores de Estados Unidos, algunos de Europa y de Latinoamérica, porque creo que formarse y adaptarse es clave, sobre todo hoy en día. Además, me encanta conectar con gente de otras culturas. Arranqué trabajando en empresas, pero hace algunos años elegí volcarme al trabajo independiente. Empecé a acompañar a profesionales y emprendedores a potenciar sus proyectos y me gustó mucho. Disfruto el acompañar, el co-crear con otros, el ayudar a que transmitan sus conocimientos y experiencias y que sus acciones lleguen cada día más lejos. Por eso creé un método llamado Impulsarte y por eso hoy estoy acá, acompañándote en el camino para impulsarte a alzar tu voz en lo personal y en lo profesional y que puedas avanzar hacia tus propósitos con bienestar. El mayor valor que quiero aportar es un espacio donde podamos aprender juntos, compartir y sobre todo alentarnos a ser cada día un poco más auténticos y valientes en nuestro camino profesional y personal. Por eso podés escribirme a mi Instagram, estaré encantada de conocer qué temas te interesaría que hablemos en los episodios y nutrirnos así entre todos. Bueno, hasta acá te conté un poco sobre quién soy y de qué trata este programa. Ahora quiero entrar en un tema que nos atraviesa a todos los que comunicamos, ya sea en redes, en charlas o en cualquier medio, y es la autenticidad. Si consumís contenido sobre marca personal, marketing y demás, vas a escuchar seguramente muchas veces que se repite que hay que ser auténticos para conectar con la audiencia y crecer tu presencia digital. Pero al mismo tiempo en las redes hay muchísimos trucos, hacks y fórmulas para que el algoritmo nos muestre más y alcanzar así a más audiencia. Eso hay veces que frustra a los profesionales porque los termina condicionando y hasta a veces desmotivando, alejándolos así de su autenticidad. Capaz te pasó que tenés ganas de compartir algo propio, una idea, una reflexión, y frenarte porque pensás, ¿y si no gusta? ¿Y si no funciona? ¿Y si no es lo que esperan? Y quiero decirte que nos pasa a todos. Pero el impacto real llega cuando nos animamos a mostrar lo que somos, cómo somos. De hecho, ahí radica nuestra diferenciación. En mi experiencia acompañando a profesionales que quieren crecer y comunicar, ocurre cuando empiezan a confiar en su propia voz, en su historia, y ahí es donde sucede la magia, porque aparece el contacto genuino con la audiencia. El compartir sus propias experiencias en la carrera profesional y personal, sus obstáculos, sus desafíos, eso es único. De ahí hoy en día también el furor de la marca personal, ¿no? De tener una marca que te permita diferenciarse. La gente quiere elegir. Y qué más lindo que elegirte a vos con tus experiencias propias. Entonces, considero que es un camino desafiante, lleno de obstáculos, pero también te nutre y nutre mucho a los demás. Mira, muchas veces el contenido que circula en redes es genérico. Por ejemplo, copiaste prompt o copiaste hack. Y creo que por el afán de crecer y no perderse trucos, algunos optan por tomarlos. Y ojo, muchas veces es contenido probado y está bien, pero hay que personalizarlo. Tenés que encontrar tu propia receta. Yo en mis asesorías trabajo mucho en la personalización. Si bien estoy formada en marketing, en negocios digitales, en inteligencia artificial, pero para mí todo, todo, tiene que estar primero alineado al ser de la persona. De hecho, muchas veces lo más valioso para los que nos rodean, por ejemplo, es saber cómo superamos nuestros propios obstáculos, cómo nos animamos a hacer algo distinto y otras cosas menores que no tienen tanto que ver con el perfeccionismo que buscamos. Por eso te propongo un ejercicio. Pensá en una experiencia, un conocimiento o un mensaje tuyo que creas que podría ayudar o inspirar a otros, algo que no hayas compartido todavía. Pregúntate qué te trabó o qué te traba. Si es el miedo al que dirán, si es la vergüenza, si es la inseguridad, si es la falta de tiempo, pensar que no va a servir. Hoy está el tan nombrado síndrome de impostor, porque mucha gente piensa que lo que sabe no alcanza. Bueno, podés tomarte este tiempo para reflexionar en eso y luego escribirlo o grabarte libremente hasta encontrar una manera de expresar lo que a vos te guste, que te haga sentir cómodo o cómoda. Por ejemplo, podés prender el teléfono sin que nadie te oiga y hablar hasta que encuentres tu forma, hasta que te puedas destrabar al ponerlo afuera, aunque sea solo para vos. A la vez te animo a que intentes compartirlo esta semana con alguien. Quizás no te animas a hacerlo público, o quizás sí, pero puedes ir paso a paso. Por ejemplo, compartirlo con algún colega en alguna reunión, o con alguien de tu círculo de confianza, incluso puede ser un amigo, para que te empiece a resultar cada vez más natural y que eso te incentive a dar un paso más. Muchas veces el mayor impulso es animarnos a empezar, aunque sea sin muchas expectativas, y entender que incluso una sola persona puede inspirarse con tu historia o con tu mensaje, y eso ya hace una gran diferencia. No hace falta tener miles de seguidores ni hacer grandes anuncios para tener impacto. Acá me gustaría hacer referencia al concepto conocido como Golden Circle, el círculo dorado. No sé si lo conoces, pero me parece provechoso traerlo. Expresa que el verdadero éxito se sostiene en el tiempo cuando el qué y el cómo vienen enlazados primeros al porqué. Es decir, de ese porqué parte todo. Esas tres capas se conectan entre sí, no son aisladas. Cuando comunicas tu propósito, la razón detrás de lo que haces y sos congruente, atraes a las personas que resuenan con vos. Y la conexión es real. ¿Por qué? Porque comparten tus valores, tu esencia. Entonces, de ese porqué van a depender todas tus acciones, incluso tus productos, tus servicios, los procesos únicos que crees para hacer las cosas, tus sistemas, porque todo depende y se desprende de ese porqué. Puedes tomarte una pausa y pensar, ¿qué legado te gustaría dejar con tu trabajo? ¿Qué valores querés que se reflejen en él? Si lográs inspirar a alguien, ya hiciste, como decía antes, una gran diferencia. Esto es Impulsarte, metodologías para tus mejores propósitos. Nuevamente te doy la bienvenida al programa y te agradezco por estar del otro lado.
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1: Continuamos acá en Impulsarte y quiero seguir ahondando en el tema de la autenticidad, pero ahora vinculada a la inteligencia artificial. Hoy hay mucho miedo, mucha resistencia con el tema de la IA en cuanto a si la IA nos va a reemplazar, si las máquinas harán todo por nosotros, pero yo lo veo distinto. La IA viene a potenciarnos en la medida en que nosotros la lideremos y co-creemos con ella. En redes se ven muchas promesas de prompts, constantemente es como si fueran mágicos, utilizaste prompt, copialo y vas a tenerte resultado. Pero la verdad es que muchas veces esos resultados son genéricos, porque no tienen nuestra historia, porque no nos conocen en profundidad, no tienen nuestro contexto. Acá quiero enfatizar en la importancia de darles tu contexto. No sé si oíste hablar del concepto del cerebro digital. Este hace referencia a que tengas un archivo que reúna todo tu contexto para que la IA te dé respuestas personalizadas, acordes a vos. Esto te lo recomiendo fuertemente porque vas a ver grandes resultados y muy distintos a si no la empleas de esta manera. Armate un documento donde guardes, por ejemplo, cuáles son tus valores, tu propósito, tus fortalezas, tus debilidades, tu estilo de comunicación y hasta frases propias o frases de autores que te gustan y todo lo que haga a tu ADN. Ese archivo se convierte en un activo de tu proyecto.
2: Mi propuesta de ejercicio para esta semana es que te animes a armar ese primer borrador de tu cerebro digital, que escribas todo lo más detalladamente posible, cuáles son tus objetivos personales y profesionales, cuáles son las metodologías propias que creaste o esas metodologías que usás que son de otros, que lo nutras lo más posible. Porque si no, sabemos que muchas veces la IA alucina y tira respuestas lindas, pero que no sirven, no aplican. Desde ya que la responsabilidad de lo que querés lograr es tuya, detesto esas promesas vacías de hacé cosas con la IA y mágicamente vas a obtener tal resultado. Sabemos que acá venimos a co-crear, a liderarla, a liderar el proceso y el resultado. No vamos a delegarlo en ella al 100%, pero sí podemos darle instrucciones y ser responsables en todo el camino y en el resultado para ganar tiempo y optimizar el proceso. Me gusta mucho el concepto de lo que se llama el aprendizaje recíproco con la IA. Es decir, darle feedback y también decirle que investigue, que aprenda tal metodología que uno le da y también que sea un ida y vuelta, digamos. Que ella aprenda de vos y vos de ella. La próxima vez que utilices la IA, probá este cambio. Dale tus documentos, tus metodologías, tus plantillas, el feedback y vas a notar cómo cambia la calidad de lo que te devuelve. Otra función muy útil que me gustaría nombrarte es que la podés usar también como un espejo y que te dé feedback. Por ejemplo, podés darle una transcripción de un audio, de un video tuyo o de un post de redes sociales, de algún correo electrónico y pedirle que te marque posibles oportunidades de mejora, repeticiones, que te sugiera frases más claras, que te dé un feedback sobre en lo que vos estás más fuerte. Obviamente que después vas a filtrar esa respuesta, pero vas a tener un feedback adicional que puede que te haga abrir los ojos en alguna ocasión. Acordate siempre de esto, ninguna herramienta va a reemplazar al humano. Lo que realmente nos diferencia son nuestros valores, nuestra historia, nuestra experiencia, nuestra voz. La IA no te sustituye, pero es importante usarla bien y que te libere de todo lo que es lo repetitivo, que la uses a tu favor, que puedas optimizar el tiempo y que reduzcas la energía que te consume, hacer algunas tareas que por ahí son repetitivas y que las podrías delegar en ella. O sea, la puedes tomar como un asistente, ya sea personal o laboral, y ajustarlo a tu medida. Antes de cerrar este bloque, quiero comentarte algo más, y es la importancia de tener definido un paso a paso en tu trabajo, ya sea para la IA o sin la IA, pero tener tu propio sistema, porque eso va a hacer que puedas replicar tus tareas, tu trabajo de una manera más eficiente. A la IA le sirve mucho que tengas definido este paso a paso. Cuando vos tenés claridad en tu proceso, podés replicarlo y adaptarlo a cualquier herramienta. Hoy estamos rodeados de opciones y seguirán saliendo nuevas, pero si tenés definido tu propio método, vas a poder elegir la herramienta que mejor te acompañe en cada etapa, en cada paso, sin abrumarte y manteniendo siempre el control. Porque lo que yo noto es que mucha gente quiere saber cómo se usa la última herramienta, pero quizás aprendiste un montón de esa herramienta y sale otra en 2 minutos que ya superó la anterior y bueno, es una vorágine que puede generar un poco de vértigo. Por eso te invito a que tengas bien definido cómo lográs un resultado y que cada etapa la puedas aprovechar con la IA, pero en función de lo que necesitas en esa etapa. Que no te abrumes. Si alguno de estos consejos te sirvieron, hacémelo saber a mi Instagram. Es corigraciano.co, graciano con Z. Ahí me encontrarás y estaré encantada de leerte o de ayudarte si tenés alguna inquietud sobre todos estos temas que estamos tratando. Te agradezco por estar presente en este programa, en este episodio de Impulsarte, y como te comentaba, me interesa mucho el trabajo en comunidad y la co-creación. Así que me puedes escribir y hacer cualquier sugerencia que lo voy a tener en cuenta. Quiero hablarte de un tema que veo frecuentemente en mi trabajo, y es lo difícil que a veces resulta reconocer los propios logros. Nos enfocamos tanto en la meta final, en el resultado importante o visible, que se nos escapan todos esos pequeños pasos, pero fundamentales, que en realidad son los que construyen cualquier objetivo mayor, digamos, significativo. Por eso hoy quiero proponerte una dinámica simple y muy valiosa, que cuando a mí me la compartieron me resultó de mucha utilidad, por eso te la traigo. ¿Escuchaste hablar del frasco de logros? Es una práctica sencilla pero poderosa. Es anotar en un papel cada pequeño avance o logro y guardarlo en un frasco, en una caja, en un sobre, o sea, donde vos quieras. No importa si te parece chico el logro o cotidiano, lo que importa es que ese momento te hizo sentir bien. Puede ser, por ejemplo, haberte animado a iniciar algo, terminar un informe antes de lo esperado, decir que no a algo que no querías, mandar ese mensaje postergado o simplemente sobrellevar un día difícil y seguir adelante. La clave es registrar eso sin juzgar si es suficiente o no. Con el tiempo, cuando mires el frasco lleno, te vas a sorprender con todo lo que recorriste, aunque en el día a día no lo veas. A veces el mayor impulso viene justamente de mirar tus propios avances o cotidiano, lo que importa es que ese momento te hizo sentir bien. Puede ser, por ejemplo, haberte animado a iniciar algo, terminar un informe antes de lo esperado, decir que no a algo que no querías, mandar ese mensaje postergado o simplemente sobrellevar un día difícil y seguir adelante. La clave es registrar eso sin juzgar si es suficiente o no.

0: cada paso, por pequeño que sea, suma, porque muchas veces lo naturalizamos, pero cuando los revisamos y los vemos, nos sentimos bien y nos acordamos de que fueron pasos sustanciales para alcanzar una meta. Entonces, te animo a que practiques si es que no lo hiciste alguna vez y des esta chance para ver cómo te hace sentir cuando veas tu frasco lleno de papelitos que representen tus logros. Si te animas, te propongo que lo pruebes esta semana, que lo anotes, lo guardes y cuando sientas, en el momento que sientas que no avanzás, que abras ese frasco y lo leas. Te vas a sorprender de la cantidad de pasos que fuiste sumando. Y para potenciar esto, también puedes hacer un ejercicio que a mí me gustó mucho y es pedirle a alguien que te describa en una palabra, que te diga qué valor destaca en vos. A veces, vernos a través de los ojos del otro nos devuelve perspectiva y valor propio. Y al final, considero que inspirar también empieza por valorarnos a nosotros mismos. Y cuando lo haces sin darte cuenta, ya empezás a inspirar a otros. ¿Por qué? Porque empezaste a hacer acciones que son auténticas, naturales y que contagian también. Porque la energía, considero al menos yo, que se contagia. Cuando una persona está en actividad, con esperanza, con ganas, se transmite. Así que bueno, te propongo este ejercicio que me parece simple pero muy potente. Por lo menos a mí me ayudó y te lo quería traer acá. Bueno, ahora quiero hablarte de otra cosa frecuente que sucede y es el famoso bloqueo creativo al crear contenidos. Le pasa a mucha gente con un montón de conocimientos y experiencias que de golpe no se les ocurre qué más comunicar en redes. Pienso que a veces es útil cambiar el ángulo, es decir, podés mirar lo que ya sabés, lo que ya viviste, pero desde otra perspectiva. Eso puede inspirarte. Te doy un ejemplo. En tu profesión seguramente ves errores que se repiten frecuentemente. Si compartís esos errores y mostrás cómo evitarlos, ya le estás dando valor a tu audiencia. También puedes contar un tip de algo que a vos te funciona y que a otra persona a lo mejor le puede ahorrar tiempo o inspirarla a probar algo distinto. Otra cosa que puede servir es explicar con tus palabras un concepto complejo de tu sector, pero de manera simple, accesible, para que cualquiera lo pueda entender. Otra fuente de inspiración es que puedas hablar de lo que no se ve, es decir, no solo de lo que haces, sino de lo que sienten las personas cuando trabajan con vos. Puedes, por ejemplo, compartir una anécdota, como el caso de un cliente que después de cambiar un determinado hábito, o de realizar una actividad que definieron juntos, ya experimentó un cambio positivo. Y algo que para mí es fundamental es darle lugar a la comunidad, ya que muchas veces veo que hay mucho foco en publicar y en crecer, pero sin atender a lo que sería la audiencia, la comunidad que está siguiéndote. Entonces, es importante que generes esa ida y vuelta, ya que lo que hace valiosa, digamos, a las redes sociales son las conversaciones. Y bueno, también podrías hablar de tu propuesta de valor desde un costado más humano, o sea, contar tu camino, cómo llegaste a hacer lo que haces, las experiencias que te marcaron. Otra cosa que puedes hacer para inspirarte a crear nuevos contenidos es hacer algún contenido derribando creencias limitantes, aquellas que frenan a las personas cuando vos crees que las podrías acompañar y mostrarles cómo se puede avanzar sin esas creencias. Entonces, una reflexión para cuando sientas que te bloqueas es que puedas pensar en lo que ya viviste, en las experiencias de tus clientes y verlo todo desde otro ángulo. Seguramente eso te nutra y te dé distintas ideas. Si en algún momento necesitas más inspiración, quiero compartirte una guía práctica que armé con una serie de ideas que puedes usar para inspirarte, obviamente que pueden ayudarte como un disparador. Luego a vos se te ocurrirán cómo adaptarlas y demás. Si la querés, me la podés pedir gratis por mensaje directo a mi Instagram. Mi Instagram, lo repito, es corigraciano.co, Graciano con Z. Hay muchos Gracianos con C, por eso lo aclaro. Y bueno, te la voy a pasar con mucho gusto. Antes de cerrar, te quiero dejar una última reflexión. No dependas de una sola red social o de una sola plataforma, porque todo cambia muy rápido. Y si un día esa plataforma desaparece, perderías mucho trabajo invertido. Por eso es importante diversificar. Elegir las plataformas que creas que podés sostener y ser coherente en todas ellas para que tu mensaje sea percibido igual. Así tu impacto será mayor y a la vez vas a minimizar el riesgo. Bueno, gracias por escucharme. Seguimos en Impulsarte.
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1: Seguimos acá en Impulsarte y quiero cerrar este episodio hablando de algo que seguro oís frecuentemente si consumís redes, y son esos mensajes de éxito fácil, de plata rápida, de que si haces tal cosa, en 30 días tu vida cambia para siempre, por ejemplo. La verdad es que eso no existe. Nada que valga la pena se construye de la noche a la mañana. Y ojo, es normal sentir la tentación de compararse con otros que parecen tener resultados inmediatos. Pero cada uno tiene su propio recorrido, sus tiempos, sus aprendizajes. Además, a veces solo vemos lo que otros eligen mostrar en redes y no siempre se ven las batallas o el esfuerzo que hay detrás. De más está decir que hay gente que hasta miente. Lo importante no es compararte con los demás, sino con vos mismo. Pregúntate, ¿estás sembrando tu camino? ¿Estás avanzando, aunque sea de a un paso? Esa es la verdadera medida del progreso. Y sobre todo, es importante que disfrutes ese camino, que no valores únicamente el camino cuando llegues al resultado. Para ilustrar esto, te traigo una fábula que me encanta. Es la historia del bambú japonés. Cuando se planta la semilla de bambú durante años, parece que no pasa nada. El campesino riega, cuida la tierra, espera. Pero en la superficie no aparece ningún brote. Puede pasar un año, pueden pasar dos, tres, hasta cinco. Y nada. Muchos se rendirían en ese punto. Pero en el quinto año ocurre la magia. El bambú crece y en pocas semanas puede alcanzar más de 20 metros de altura. ¿Qué pasó? Que todo ese tiempo estuvo desarrollando raíces profundas, preparándose para poder sostener ese crecimiento. Creo que todos podemos trasladar esto a nuestra vida. Mientras otros muestran resultados inmediatos, vos podés sentir que estás regando y que aún no ves nada, pero eso no significa que no estés creciendo. Estás construyendo tus raíces, tu experiencia, tu confianza, tu comunidad, tus aprendizajes. Cuando sea el momento, ese crecimiento va a aparecer y de manera sólida. Así que cuando veas esos mensajes en redes o esas comparaciones, pensá en esta historia del bambú. Lo que sostiene tu éxito son esas raíces invisibles, no los atajos. Y está lleno, por ejemplo, en las redes de atajos y de consejos vacíos. Quédate con esta idea. Tu proceso es único y lo valioso nunca es inmediato ni mágico. Tu éxito se mide en tu propio avance, en disfrutar tu proceso. Para esta semana te dejo una reflexión. ¿Qué raíces estás regando hoy, aunque todavía no veas ese fruto? Puede ser un hábito, una decisión, una inversión de tiempo en vos. Anótalo, reconocelo y date crédito por eso. No esperes a que llegue el resultado para valorarlo, porque como el bambú, todo lo que sembrás con constancia, tarde o temprano florece. Antes de despedirme, déjame decirte algo que para mí es importante. Nunca subestimes tu impacto. Si tu mensaje, tu decisión o una acción logra inspirar a alguien más, eso ya es muy valioso. En un mundo que muchas veces sobrevalora la cantidad, aunque solo una persona se inspire gracias a vos, eso ya es muchísimo. Para mí eso es transformar realidades y ese es mi verdadero porqué. Gracias por acompañarme una vez más en este episodio de Impulsarte. Si sentís que a alguien le haría bien escuchar estos temas que tratamos, te invito a recomendar el programa. Te mando un abrazo enorme, estés donde estés. Hasta el próximo miércoles y seguimos en contacto por mis redes. Un abrazo.
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2: Hola, hola, muy buenas tardes. Bienvenidas a este espacio. Y si te digo que es posible, pasos exitosos para mujeres inmigrantes aquí por RSC Radio Internacional. Escucha cosas buenas. Soy Diana Restrepo, coach ontológico y mujer inmigrante. Y este es tu espacio, un refugio para el alma, un encuentro entre mujeres que se atreven a sentirse, reflexionar, transformarse y sobre todo a creer que sí es posible, porque recuerda que no existen fórmulas secretas ni varitas mágicas, el poder transformador está en ti.
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2: Hoy este programa no viene a exigirte más, no viene a decirte que seas más fuerte, no vengo a hablarte de productividad, de metas o de hacer más cosas. Hoy vine a hacer algo distinto. Hoy quiero reconocer a la mujer inmigrante, reconocer todo eso que sostiene, todo eso que carga, todo lo que ha tenido que convertirse para construir una vida lejos de casa. Porque siento que hay mujeres haciendo cosas extraordinarias en silencio y aún así nadie se las reconoce, ni siquiera ustedes mismas. La mujer inmigrante muchas veces está tan ocupada sobreviviendo que no se da cuenta de lo admirable que se ha vuelto. Porque emigrar no es solamente cambiar de país, es reconstruirte emocionalmente mientras sigues funcionando. Es aprender a vivir lejos de lo conocido, es levantarte aun cuando tienes miedo, es sentir y seguir incluso cuando extrañas demasiado. Es resolver, aunque muchas veces no tengas claridad de lo que viene o de lo que te espera. Y aún así sigues. Y quiero que hoy, por un momento, te mires diferente. No desde todo lo que te falta, sino desde todo lo que has logrado sostener. Hay algo muy impresionante en la mujer inmigrante y es la cantidad de roles que sostiene diariamente, porque en un solo día eres mamá, eres trabajadora, administradora de un hogar, eres soporte emocional, eres chofer, enfermera, guía, mujer fuerte y además intentas sostenerte emocionalmente a ti misma. ¿Te parece que eso no es suficiente? No creo. La mujer inmigrante no vive una sola vida, vive muchas vidas dentro de un mismo día. Y eso de verdad que es de admirar. Y lo haces tan seguido que te parece normal. Lo normalizas. Normalizaste el resolver sola, el aprender sobre la marcha, normalizaste adaptarte constantemente. Normalizaste seguir aun cuando emocionalmente te sientes agotada. Y hoy quiero decirte algo con todo mi corazón. Eso no es pequeño, porque hay mujeres que literalmente sostienen hogares completos mientras también intentan sostenerse emocionalmente por dentro. Y aún así, siguen dando amor, siguen cuidando, siguen construyendo, siguen levantándose cada mañana con un objetivo. Muchas mujeres inmigrantes se han convertido en refugio para otros, mientras ellas mismas también estaban intentando encontrar estabilidad. Y eso merece reconocimiento, muchísimo más del que tú te imaginas. Hay algo que me parece profundamente poderoso, y es que muchas veces no te das cuenta de la mujer en la que te has convertido, porque estás tan enfocada en seguir, en producir, en no parar, que no te detienes a mirar cuánto has crecido. Mira todo lo que has aprendido, todo lo que has tenido que resolver, todo lo que has tenido que enfrentar lejos de todo lo que conocías. Aprendiste a adaptarte, a improvisar soluciones, a reaccionar rápido, a tolerar la incertidumbre, a resolver problemas, a sostener emocionalmente a otros, a seguir incluso en momentos difíciles. La mujer inmigrante desarrolla capacidades que jamás imaginó necesitar. Y quizá todavía sientas que te falte mucho, pero no eres la misma mujer que llegó. Hoy eres una mujer mucho más fuerte, más consciente, más resiliente, más capaz. Y aunque el proceso no siempre ha sido fácil, mírate. O sea, de verdad quiero que pares un momento y te mires, porque hay una versión tuya que hace años no habría imaginado poder con todo lo que hoy ha manejado, con todo lo que hoy ha sobrellevado. Y a veces estás tan enfocada en lo que te falta que olvidas admirar a la mujer en la que ya te convertiste. Y quiero hablarle también a las mamás inmigrantes, porque hay algo profundamente admirable en todas. Una mamá inmigrante muchas veces sostiene muchísimo más de lo que la gente imagina. Sostiene emocionalmente a sus hijos, sostiene la estabilidad del hogar, la organización de la vida diaria, las preocupaciones del futuro, sus propios miedos en silencio, y aún así trata de verse fuerte para que sus hijos se sientan seguros. Y me vas a decir que has perdido el tiempo, que no estás haciendo nada, que estás fallando. No, por favor, mírate bien, porque muchas madres inmigrantes construyeron tranquilidad para sus hijos, mientras por dentro han vivido días de incertidumbre, de miedo, de inseguridad. Y quizás tus hijos nunca alcancen a entender completamente lo que hiciste por ellos. Las veces que te preocupaste, las veces que lloraste en silencio, las veces que te acostaste pensando en cómo ibas a resolver, en qué iba a pasar mañana, las veces que tuviste miedo, las veces en las que no sabías cómo ibas a poder comprar un plato de comida, todas esas veces que aún así has seguido. Y hoy quiero decirte algo, lo estás haciendo mejor de lo que crees, porque criar hijo lejos de tu país, lejos de tu red de apoyo y lejos de todo lo conocido, requiere una fortaleza emocionalmente enorme. Y aún así, aquí estás. Hay una parte de la vida inmigrante que casi nadie alcanza a ver, y es la parte silenciosa

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1: Hoy definitivamente quiero exaltarte, mujer inmigrante, a esa mujer que piensa en todo, la mujer que organiza todo mentalmente, la que parece tranquila mientras por dentro carga muchísimas cosas, la mujer que extraña personas, momentos, lugares, y aún así sigue construyendo una nueva vida, porque hay una historia completa detrás de cada mujer inmigrante que el mundo quizás nunca vaya a terminar de conocer. Y quizá muchas veces nadie te ha dicho esto, pero hoy quiero decírtelo. Lo que haces tiene valor, muchísimo valor, aunque ya te hayas acostumbrado a ello, aunque nadie te lo aplauda diariamente, aunque parezca normal para ti. No es normal todo lo que has tenido que sostener. Así que te felicito, estás haciendo lo mejor que puedes con lo que tienes. Sigue siempre adelante. Ahora, quiero llegar al punto que más me gusta y son las herramientas, herramientas de transformación, herramientas de reconocimiento. Hoy no te traigo herramientas para exigirte más, te traigo herramientas para reconectarte y reconocerte mejor, porque una mujer inmigrante no necesita más carga, necesita más conciencia de su propio valor y eso a veces lo olvidamos. Por eso hoy quiero que lo tengas muy presente. Y la primera herramienta es, nómbrate en lo que haces. Empieza a decirlo en voz alta o mentalmente. Estoy sosteniendo mi hogar. Estoy creando lejos de mi red de apoyo. Estoy adaptándome a una nueva vida. Estoy resolviendo cosas que nunca antes había hecho, porque lo que no nombras se vuelve invisible. Si no lo nombras, nunca vas a ser consciente de tu realidad. La segunda herramienta que te quiero regalar es, deja de llamar normal a lo que es supremamente valioso. No todo lo que tú haces es lo normal. ¿O es lo que hay? ¿A ti te parece normal aprender otro sistema, aprender otro idioma, criar hijos en otro país, resolver todo sola, adaptarte constantemente al cambio? Eso no es normalidad. Eso es capacidad desarrollada bajo presión de vida real, porque es que lo estás haciendo en vida real. Lo que para ti se volvió rutina, para otra persona, créeme que sería un gran desafío. La tercera herramienta que te quiero regalar es, haz memoria de tu evolución. Nunca te olvides y pregúntate, ¿qué cosas hoy hago con facilidad que antes me intimidaban, que antes me daban pánico y que creía que nunca sería capaz de hacerlo? Y no lo hagas para comparar, sino para reconocer el crecimiento tan enorme que has tenido. Porque muchas veces no te das cuenta de tu avance, porque ya lo integraste como a tu diario vivir. La cuarta herramienta es, detente un segundo a verte en acción, sin cambiar absolutamente nada. Solo observa todo y cada uno de los puntos que tú resuelves en un día y es, cuando organizas, cuando resuelves, cuando sostienes, cuando decides, cuando cuidas. Y por favor, repítete internamente, esto que estoy haciendo tiene muchísimo valor. La otra herramienta que te quiero regalar es, reconoce la versión de ti que nadie entrenó, porque es que tú estás aprendiendo en el camino. A ti nadie te enseñó esto. Nadie te enseñó a migrar emocionalmente, a adaptarte culturalmente, a empezar de nuevo, a sostenerte en la incertidumbre y a reconstruir tu vida completa. Y aún así, lo estás haciendo muy bien, porque la mujer inmigrante no solo aprendió a vivir en otro país, aprendió a reinventarse en el proceso. La otra herramienta es valida tu proceso sin esperar permiso externo. No necesitas que alguien te diga que lo estás haciendo bien para que sea válido. Hoy empieza tú por hacerlo. Estoy haciendo lo mejor que puedo con la vida que estoy construyendo. Repítete eso todos los días. Que no se te olvide, por favor.
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1: Mi querida mujer inmigrante, y si hoy te quedas con algo que no sea con exigencia, quédate con esto. Estás haciendo muchísimo más de lo que reconoces. No porque tengas que hacer más, sino porque quizás necesitas empezar a verte mejor. Y hoy quise hacer este programa de esta manera. Yo necesitaba exaltar tu labor. Necesitaba que escucharas estas palabras porque de verdad lo estás haciendo muy bien. Este programa es especialmente para ti, para la mujer que ha sostenido muchísimo en silencio, para la que ha aprendido a resolver aún con miedo, para la mujer que ha construido vida aún en medio de la incertidumbre. Y quiero que hoy recuerdes estas palabras. Todo lo que haces importa. Todo lo que has sostenido tiene muchísimo valor. Todo, absolutamente todo lo que has logrado merece reconocimiento. Porque muchas veces estás tan enfocada en seguir adelante, en sobrevivir, que olvidas reconocer la mujer admirable en la que te has convertido. Y sí, quizá todavía estés construyendo muchas cosas, pero mírate hoy, porque has logrado muchísimo más de lo que a veces te permite reconocer, y eso también es importante. Tú mereces reconocimiento, porque al final el verdadero éxito no es solamente lograr cosas, es construir una vida tan enfocada en seguir adelante, en sobrevivir, que olvidas reconocer la mujer admirable en la que te has convertido. Y sí, quizá todavía estés construyendo muchas cosas, pero mírate hoy, porque has logrado muchísimo más de lo que a veces te permite.

0: no necesites escapar de ella. Ese es el éxito real, que no se te olvide. Gracias por estar aquí. Gracias por escucharme. Si este programa en algún momento te hizo sentido, si pensaste o sentiste que te estaba hablando directamente a ti, no fue en vano. Fue hecho con todo mi corazón. Y quiero conocerte, quiero saber de ti, quiero saber tu historia. Así que te invito a que me sigas en mis redes sociales. En Instagram estoy como @dianarestrepo.coach. En TikTok, @dianarestrepo.coach. Yo quiero que seamos una comunidad de mujeres inmigrantes que se acompañan, crecen, se transforman, pero sobre todo creen que sí es posible una vida distinta, una vida en propósito. Así que estoy aquí para ti en todo lo que te pueda servir. Allí encontrarás herramientas de transformación, espacios de reunión, talleres, donde podemos estar conectadas. Y espero que nos sigamos escuchando por aquí. Nos vemos el próximo miércoles. Y recuerda que no existen fórmulas secretas ni varitas mágicas. El poder transformador está en ti.
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2: Hola, hola, muy bienvenidos a un nuevo miércoles de MKD Digitalidad de hoy, como siempre por RCC, emisora internacional. Mi nombre es Romina Izarralde, por si todavía no me escuchaste y es la primera vez que lo haces. Bueno, soy Romina Izarralde, consultora de marketing digital y creadora de Digital Growth, que es mi propia consultora digital. Hoy les traigo un tema para hablar, que es una de las mayores confusiones que veo actualmente en empresas y potenciales clientes. Creer que hacer redes sociales es lo mismo que hacer publicidad digital. Este tema, al principio, en los primeros programas, episodios, allá por diciembre de 2025, lo he hablado un poco, lo he explicado un poco. No me expandí tanto en ese tema, pero hoy voy a profundizar, voy a hacer un programa especial, como dije en aquel momento, porque lo merece, porque hay mucha confusión. Y este programa lo titulo Social Media versus Publicidad Digital, porque no son lo mismo. Entonces, vamos a charlar y les voy a contar sobre cada uno bien, bien profundo y en detalle. A ver, creer que hacer redes sociales es lo mismo que hacer publicidad digital y no. No es lo mismo, ¿sí? No son lo mismo, no son el mismo trabajo. No tienen el mismo objetivo. No generan los mismos resultados. Y tampoco requieren los mismos perfiles profesionales. De hecho, hoy me encuentro muchísimo con algo que hablé, sí, en otro programa especialmente hace poquito. Marcas que me piden, por ejemplo, manejo de redes, hacer campañas. Hacer marketing digital. En realidad, les dicen nombre suelto. Quiero hacer campañas y en realidad capaz que quieren hacer, dan cuenta que quieren hacer redes o viceversa. Querían hacer redes sociales y se dan cuenta que quieren hacer campañas. Bueno, o hacer marketing digital y le dicen marketing digital quizás mal llamado a cierto servicio. Bueno, todo mezclado. No solo de las empresas que, como sí hablé en programas anteriores, no solo de empresas que piden recursos humanos que sepan hacer de todo, eso ya lo hablamos, sino que los clientes, por un tema, las empresas, por un tema de desconocimiento, también está pasando esto, ¿no? Entonces vienen a la consultora Digital Growth a pedir un poco una mezcla y a no saber qué necesitan, ¿no? Y está bien, no hay problema. El desconocimiento acá se va, porque estás aprendiendo y con este programa, con estos episodios, está bueno que empieces a entender un poco este ecosistema digital, de qué se trata, ¿no? Entonces, cuando empezamos a profundizar con los clientes o los potenciales clientes, se dan cuenta de que no tenían claro qué necesitaban realmente, ¿no? Así que hoy vamos a hablar de esto para clarificarte este mundo, para ordenar ese mapa, ¿sí?, de lo que vos como empresa quizás estás necesitando y no sabés, quizás no sabés cómo pedirlo porque no sabés cómo se llama, no sabés la diferencia que tiene. Y está buenísimo que empieces a saber esto, de qué se trata un poco, ¿no? Porque hay muchos casos, créanme, que yo trabajo de esto hace 14 años, que estoy en el mundo digital, obviamente 9 años que lidero la consultora, pero hace ya 14 años que estoy en lo digital y en marketing digital precisamente, y lo veo todos los días, y lo veía cuando arranqué, y sigue habiendo desconocimiento, ¿sí? Hoy por hoy parece que se sabe todo, pero realmente no se sabe todo. Y quizás también la información está muy mezclada, está mal dada, mal informada. Y bueno, me gustaría que empieces a entender y que le pongas un orden a todos estos nombres, social media, pauta publicitaria, pay media, que le pongas un nombre y un orden para que también quede un poco más claro a la hora de hacer tu estrategia de marketing digital, ¿no? Entonces ahí ordenamos ese mapa y empezás a entender cuáles son las funcionalidades, y cuando empezás a entender cuáles son las funcionalidades, empezás a reordenarte y decir, ah, bueno, pero pará, esto no lo estábamos haciendo, o esto lo estábamos haciendo mal, o lo estábamos mezclando, o a la persona que tengo, al recurso humano, le estábamos dando cierto rol también mezclado, ¿no? O de más, ¿sí? Entonces, ahí está bueno y te sirve. Yo, digamos, estos programas, estos episodios los hago con el fin de que te lleves un aprendizaje de todo esto. A mí me gusta el marketing digital bien enseñado y realmente me gusta que te quedes con información valiosa, ¿sí? Entonces, bueno, para el próximo bloque sí te voy a explicar solamente qué es el social media realmente, y ahí vamos encajando y develando todo este ecosistema. Nos vemos en el próximo bloque y nos escuchamos en el próximo bloque.
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2: ¿Qué es social media realmente? Arranquemos por redes sociales. Cuando hablamos de social media, hablamos de contenido, comunidad, comunicación, construcción de marca, reconocimiento de marca, notoriedad, awareness. El trabajo de social media implica estrategia de contenidos, creatividad, diseño, storytelling, generación de comunidad, tono de comunicación, presencia digital diaria. ¿Sí? A veces no es necesario que se haga diariamente un contenido, se suban publicaciones, posteos diariamente. Eso va a depender, como siempre digo, del rubro, de la categoría en donde sea tu empresa, ¿no? Quizás si comercializas productos de consumo masivo, bueno, quizás ahí sí necesites hacer publicaciones más periódicas, con más frecuencia, y si sos más B2B, capaz que comercializas servicios, ahí no necesites tanta frecuencia. Pero no venimos acá, hoy por lo menos, a dar recomendaciones de cantidad de posts, sino a hablar de las redes sociales, qué hacen, ¿sí? ¿Qué comunicamos y qué implica esto, ¿no? Las redes sociales cumplen principalmente funciones de branding, como dije, reconocimiento, cercanía, confianza. La construcción de comunidad, como tal, se la llama la red social, se la llama el trabajo orgánico. Cuando te dicen orgánico versus pago, están hablando de redes sociales versus pauta publicitaria, ¿sí? Seguramente lo viste en algún Facebook o cuando si hiciste publicidad en algún momento, si pautaste anuncio pago, anuncio orgánico. Cuando te encontrás con un anuncio orgánico es porque no tiene pauta. ¿Sí? En realidad no se le llama anuncio al que no tiene pauta, sino que se le llama post, publicación, y se transforma en anuncio cuando le pongo pauta. Cuando empiezo a pautar una publicación, ahí se transforma en un anuncio. Y los anuncios, por más que no pautes una publicación, que no es lo mejor desde la red social, sino hecho desde un business manager, que también le hemos hablado, esos anuncios los vamos generando a través de campañas con objetivos. Sí, pero vamos a seguir hablando de social media y después seguimos con lo que es pauta publicitaria. Entonces, es clave que sepas que las redes sociales no suelen ser el principal canal de venta directa, ¿sí? Recordemos que las redes sociales, como generan confianza, tienen una forma de llegar al público de una manera diferente. Podés vender por redes, sí, siempre lo digo, podés venderlo, pero no es el canal principal para la venta, ¿sí? ¿Por qué? Porque acá estás mostrando trayectoria de la compañía, estás mostrando testimonios de algunos potenciales, los clientes que tenés, estás mostrando tu producto, tu servicio, cómo se usa, qué características tiene, o si sos de turismo, por ejemplo, una empresa de turismo, bueno, mostrás las experiencias vividas en ese destino, mostrás un reel de lifestyle, de cómo le gustaría a las personas estar hoy, y mostrás a alguien viajando, pasándola bien, tomándose un mate frente a las montañas en San Martín de los Andes, por ejemplo, o una cabaña, y ahí no te están vendiendo, te están mostrando una experiencia, que eso posteriormente genera experiencia, genera cercanía, reconocimiento de marca, porque también te muestran la marca que lo ofrece, y genera confianza, y eso empieza a generar un embudo de conversión, finalmente de venta, ¿sí? Por eso decimos que las redes sociales no son el canal de venta directa como tal. ¿Se puede vender? Sí, pero no es el canal de venta directa, ¿sí? Entonces, por eso hay que complementar a las redes con pauta, ¿sí? Que ahora lo vamos a tratar en el próximo bloque. Las redes sociales pueden influir muchísimo en la decisión de compra, ¿sí? Como te dije recién, ves un post, empezás a reconocer la marca, la empezás a conocer sus productos o servicios y te empezás a envolver con la marca, por eso es tan importante el contenido que subas, no solo de venta, y ahí es donde empieza a influir en tu decisión de compra. Y empezás a investigar y vas de una red social a otra y pasás de la red social de esa empresa a la web de la empresa y ves si tiene local a la calle, si es, por ejemplo, un e-commerce. Bueno, millones de acciones y vueltas que da el usuario, que ya no es lineal. Y por eso influyen las redes sociales muchísimo en la compra de un producto o servicio. Pero generalmente trabajan más arriba del embudo, en el embudo, ¿no? Ayudan a que la gente te conozca, como dije, te recuerde, te valide, importantísimo, y confíe en vos. Eso es social media. Eso es social media. Próximo bloque, te voy a hablar de la hermosa pauta publicitaria digital.

¿Qué es pauta publicitaria digital? Ahora sí, vamos al otro lado. La publicidad digital o paid media. Acá hablamos de Meta Ads, Google Ads, LinkedIn Ads, TikTok Ads, YouTube Ads. Y esto funciona completamente distinto a las redes sociales. La pauta publicitaria trabaja con segmentación, inversión, optimización, objetivos concretos. Y acá es muy importante que sepas, quienes estudiaron publicidad lo deben saber, que por supuesto, como toda publicidad, necesita de una inversión, ¿sí? En el medio, ¿sí? Trabajamos con medios. En este caso, son medios digitales los que les conté antes. Meta, Google, LinkedIn, TikTok, YouTube. Son medios digitales en este caso. Entonces, toda plataforma publicitaria digital, en este caso, porque hay otras plataformas publicitarias también, pero en este caso, que son digitales, necesitan de una inversión. Siempre que hablemos de publicidad, requiere de inversión. Esa es la principal diferencia que existe con las redes sociales. Para hacer la red social necesitas inversión, ¿sí? O sea, vos no tenés que correr esas publicaciones y tenés que poner numérica, una inversión destinada para que esté público o pública ese contenido, ¿no? Pública la red social. No necesitas mantener la red social con public con dinero, con inversión, ¿sí? Siempre y cuando, la diferencia es cuando te la lleva una persona, cuando las redes sociales las lleva el community manager o el social media manager o el equipo entero, como siempre digo, social media manager, community manager, diseñador. Ahí sí, obviamente estás pagando a un equipo para que te lleve las redes sociales. Pero las redes sociales como tal, para funcionar, no requieren de inversión publicitaria, porque no es publicidad. Entonces, ese es el primer concepto que quiero recalcar. Las redes sociales no son publicidad, ¿sí? No estamos haciendo inversión. En cambio, cuando hablamos de publicidad, sí, como dije recién, requiere de una inversión. Segmentación, inversión, optimización, objetivos concretos. Y dependiendo del canal donde vos publiques o pautes, mejor dicho, pautes, así no se confunde con redes. Dependiendo del canal donde pautes, puede buscar alcance de esa publicidad, tráfico, leads, conversiones, ventas. ¿Sí? En realidad, cuando digo conversiones, estoy hablando de leads o ventas en función, dependiendo de tu negocio. ¿Sí? Como siempre digo, ventas es más para productos. ¿Sí? O e-commerce, donde vos tengas, por ejemplo, en tu sitio web, donde la gente pueda hacer clic y comprar un producto, ¿sí? Y si yo puedo pagar en la web, es una venta, ¿sí? Si yo tengo que completar un formulario, ¿no? Y dejar una consulta, bueno, eso es un lead. ¿Por qué? Porque te estoy dejando mi contacto, que es una acción de valor, por ejemplo, para una inmobiliaria, ¿no? Donde la inmobiliaria está deseoso de conseguir, o deseosa de conseguir esos leads que requieran la compra, por ejemplo, de un departamento, ¿sí? Entonces, esa es la acción de valor, es la conversión, que en este caso se traduce en leads. En el caso de un producto que un e-commerce que comercialice, por ejemplo, productos electrodomésticos, no sé, una pava eléctrica, por ejemplo, una tostadora, y podés tenés la posibilidad de comprar, de pagar dentro del sitio web, ahí se transforma en venta. ¿Por qué? Porque podemos medir, seguir, o deseosa, de conseguir esos leads que requieran la compra, por ejemplo, de un departamento. ¿Sí? Entonces, esa es la acción de valor, es la conversión, que en este caso se traduce en leads. En el caso de un producto que comer un e-commerce que comercialice, por ejemplo, productos electrodomésticos,

0: de valor para esa empresa. Ya sea la medición a través de un lead, inmobiliaria, ejemplo, o ya sea una medición a través de una compra. Ejemplo, electrodoméstico. ¿Sí? Bien. Por ejemplo, Google Ads trabaja captando intención, ¿no? Como lo he dicho varias veces, la persona ya está buscando, tiene una alta intención y está mucho más propensa a comprar, ¿no? Ejemplo. O a consultar. Meta Ads trabaja generando interés, trabaja generando descubrimiento. O sea, vos estás scrolleando en la red social y descubrís marcas. Bien, LinkedIn, en cambio, si bien es una red social, apunta muchísimo a B2B y leads profesionales, ¿sí? Porque es una red profesional por excelencia, ¿sí? Entonces, la pauta digital tiene algo muy, muy importante. Acelera resultados, potencia esas redes sociales orgánicas, ¿no? Potencia lo orgánico, básicamente, potencia ese contenido dentro de tu red. Si bien no trabaja, porque esto también es una pregunta que me hacen, no siempre la publicidad trabaja con posteos de la red social, de Instagram, por ejemplo, LinkedIn o Facebook. No siempre, o TikTok. No siempre la publicidad trabaja con esos posteos que están en el feed, que están en el feed de tu red social. A veces sí, porque hay campañas que permiten poder tomar esa publicación y hay campañas que no, que necesitan de una creatividad aparte. Entonces, nosotros, los expertos en pauta, hacemos esa creatividad para pauta publicitaria, ese diseño que no está puesto, como dicen algunos colgados en tu red social, no, sino que es directamente para la plataforma de la publicidad. Entonces ahí directamente se hace un anuncio específico para la pauta. ¿Sí? Entonces ahí está, porque me han preguntado muchos esos. Bueno, entonces tu trabajo depende del contenido de la red social. En realidad, no es que depende del contenido de la red social. Pero la potencia, entonces vos pensá que si como empresa decís hacer pauta publicitaria, tenés un par de posteos, no sé, recién arrancás la cuenta y tenés 6 posteos, y nosotros con la publicidad empezamos a llevarte usuarios que pueden llegar a estar interesados en lo que vos comercializás y te llevamos el tráfico a Instagram, ¿no? Tráfico quiere decir que vaya gente a tu Instagram, pero vos tenés poco contenido, entonces quizás va a ser medio contraproducente que hagamos la publicidad en ese momento. ¿Sí? Quizás es momento más adelante donde vos tengas quizás más contenido generado, no sé, 2 meses más o un mes más, como para que sí valga la pena esa pauta que vos estás pagando, estás invirtiendo, valga la pena y pueda concretarse después algo en una acción concreta del usuario, que sea seguidor, que te haga una consulta o realmente en el futuro que te compre, ¿sí? O que te compre en el momento, muchas veces puede pasar también, ¿sí? Pero bueno, esto es importante que lo entiendas. También la pauta publicitaria necesita presupuesto, ¿sí? Como lo dije antes, inversión, presupuesto, estrategia siempre, como las redes, y medición. Importantísimo acá la medición, porque si bien red social, orgánicamente, vos podés mirar los contenidos que se ven, los comentarios que estás teniendo orgánicamente, en pauta también tenés esos KPIs, esas métricas que vas a empezar a medir. La pauta también te lo va a dar, ¿eh? Te va a dar esas métricas, pero de la pauta, de lo que significó esa inversión, bueno, ¿cuál fue tu retorno? Y si no hay retorno de inversión, porque no siempre se mide retorno, a veces se hacen campañas brand, de branding, de reconocimiento de marca, vos podés ver cuántas personas están llegando a tu feed. ¿Y cuánto eso te está costando? Simplemente eso. Por eso es importantísimo entender que son métricas distintas, las métricas orgánicas versus métricas paga. Y que en un conjunto se complementan, ¿sí? Y justamente, hablando de complemento, voy a cortar acá y en el próximo bloque sí te voy a contar justamente esa diferencia clave de los complementos, ¿sí? Ya volvemos, seguimos.
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1: La diferencia clave: complementarios, no enemigos. Y acá viene el punto más importante del programa. Social media y pauta no compiten, se complementan. Porque una marca puede tener excelentes redes, contenido hermoso, comunidad activa, pero si no tiene pauta probablemente crezca lento, porque las redes sociales sin pauta sirven un montón, pero el crecimiento es muy lento, paulatino. Y también puede pasar al revés: mucha inversión en pauta, mucha inversión publicitaria, pero redes vacías o sin estrategia. Entonces, como dije en el bloque anterior, quizás tenés pocos posteos y llevas tráfico, gente que conozca tu perfil de redes sociales, y de repente no tienes mucho para mirar, por ende eso es medio contraproducente, y lo que sucede es que la gente llega, pero no confía. Ese es el resultado, ¿no? Entonces, las redes sociales construyen marca. La pauta acelera alcance y resultados, ¿sí? Muchas veces, aquellos que pueden llegar a invertir en un influencer, que dicen, bueno, no necesitamos pauta publicitaria porque tengo al influencer que me está traccionando. Sí, todo muy bien, pero si eso en algún momento se deja de hacer, estás perdiendo posicionamiento si no tenés pauta publicitaria, ¿sí? La pauta siempre viraliza y llega y tiene más alcance, llega a más personas. Por más que tengas influencer, también sirve. O sea, publicidad de pautar el reel con el influencer y demás, generar publicidad con conexión, ¿no? Eso está buenísimo y sepan que se hace. Posteos en colaboración y publicidad en colaboración sirve muchísimo. O sea que si tenés influencers en este momento y querés publicitarlos, está también buenísimo y sirve, y es algo que vale mucho. Siempre y cuando lo puedas hacer, siempre lo digo. Por eso, las empresas que mejor funcionan hoy trabajan con branding, lo hacen separado: branding, contenido, publicidad, estrategia, todo integrado. Recordemos que las grandes marcas, ¿no?, ya sea de ropa, de consumo masivo, ¿no?, que todo hoy por hoy conocemos, las grandes marcas, ¿cómo empezaron a ser tan conocidas? Porque, ¿y cómo siguen sosteniéndose en el tiempo, manteniéndose en el tiempo? ¿Por qué están siempre posicionadas? Porque el branding no lo dejan de hacer. El branding es muy, muy importante. No solamente campaña de venta. Recordemos que siempre hay que estar ahí, presentes. Y si somos una marca que ya se reconoció en el mercado, podemos entrar en una meseta. ¿Qué significa meseta en marketing? Entrar a estar en pausa, digamos, por así decirlo, en stand-by, donde la marca, bueno, ya creció y, bueno, no tiene nada nuevo, no sacó nada nuevo, nos va bien, pero no estamos creciendo quizás. Entonces, ahí es donde se dice que la marca entró en una meseta. Necesitas seguir creciendo y seguir diferenciándote, sobre todo, de tu competencia. Seguir estando posicionada como marca, ¿no?, frente a tu competencia. Entonces, ¿qué haces? Sacas productos nuevos, cambias packaging, te renovás. Te renovás después de la meseta. Y entonces, eso es el branding, totalmente. Mostrar, reconocerse, imágenes, nuevos colores, nuevos productos, nueva imagen, como dije antes. Bueno, eso es branding, mostrarse, darse a conocer nuevamente. Entonces, ahí renace esa marca y paralelamente se hacen campañas de venta. Esa es la mejor estrategia siempre, que siempre sirvió para darse a conocer. Porque a las empresas no les gusta mucho cuando se les dice que tienen que invertir en branding. Pues yo quiero vender. Bueno, está bien. Pero para vender, no me voy a cansar de decirlo, necesitamos ser conocidos. No les digo ser conocidos famosos. Cuando les digo ser conocidos, inspirar confianza a la otra persona, darle algo a cambio, ¿no? En ese sentido, generar esa comunidad para poder considerarnos una marca confianza, transparente, y que nos puedas comprar con naturalidad y confianza, justamente, ¿no? Es eso. Las empresas que hoy por hoy funcionan hacen esto. Y no siempre se necesita todo el presupuesto, obviamente. Ya sabemos que las grandes marcas, porque pudieron hacer el caminito bien, al principio no invertían tanto, ojo, pero fueron de a poquito y paso a paso y creciendo. Entonces, cuando ya sos una gran marca, y por supuesto, metes muchísima inversión en todos los medios, ya sea offline y online, ¿sí? Pero a esto voy con que, para que entiendas que son complementos social media y pay media, de pauta publicitaria, ¿no? Son complementarios, no son enemigos, para nada. Si bien se trabajan con equipos distintos, pero son equipos que van en pos de un mismo objetivo, como lo digo siempre, el mismo objetivo de para cumplir el mismo objetivo que la marca quiere cumplir. Entonces, vamos hacia un mismo camino, un mismo objetivo con distintos medios. Vamos a ir por redes, vamos a ir por pauta publicitaria y vamos a complementarnos, ¿sí? Pero se trabajan diferente, ¿sí? Complementos, no enemigos. Bien, pasamos al último bloque. Nos vemos y nos hablamos próximo bloque.
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1: Para cerrar este programa, quiero dejarte como siempre algo muy claro, un resumen muy, muy, muy claro de lo que hablamos hoy, ¿no? Social media no es hacer publicidad. Y hacer publicidad no es hacer social media, no es subir posteos, simplemente. Entonces repasemos, dicho esto. Social media construye comunidad. No te olvides de la palabra construye. Construye comunidad, genera confianza, desarrolla identidad de marca, trabaja contenido y presencia digital. ¿Sí? Vas a un negocio, te dan sus redes sociales o pedís las redes sociales, pum, entras y empezás a ver, ¿no? Ya tiene esta marca, dice, ojo, tiene presencia digital. Después vas al sitio, bueno, entras a revisar el resto de los canales digitales. Pero la red social trabaja con esto, con contenido y presencia digital. Pay media, publicidad, acelera resultados, segmenta audiencias, genera leads, impulsa ventas, ¿no? Estas famosas conversiones, leads, ventas. O también, recordemos que otra conversión puede ser suscribirse a un evento, suscribirse a un concurso, inscribirse a un curso, ¿sí? Por ejemplo, el curso de estrategia de marketing digital, que ahora te lo voy a recordar, que tengo ahí para que puedas adquirir. Por ejemplo, te puedes suscribir. Y eso, para la marca, esa suscripción, en ese caso, para mí o para el centro del curso, es una conversión. O sea que la suscripción también puede ser una suscripción. Es la acción de valor que la marca necesita. Siempre lo voy a decir. Entonces, una construye social media y el otro potencia la publicidad, pay media. Y cuando ambos trabajan juntos, el ecosistema digital empieza a funcionar de verdad. Es hermoso cuando empezás a ver que tu marca empieza a estar construida, ¿no? De forma ordenada, empezás a tener de a poquito, ¿no? No digo tan acelerado como lo puedas hacer, pero ordenadamente empiezan a caminar tus canales digitales. Empiezan a existir, luego empiezan a estar bien configurados, luego empiezan a tomar forma y luego empiezan a potenciarse, por ende empiezan a crecer. ¿Sí? Entonces, qué importante que entiendas esto. Social media construye la marca. Es necesario que esté. Las redes sociales que son lo orgánico en cuestión. Y el otro, potencia. Que es el otro, la publicidad. Pay media. Potencia esa red social. ¿Sí? Empieza a traccionarte, a llevarte personas calificadas para que te sigan. Personas calificadas para que te consulten, para que te compren, para que se suscriban, ¿sí? Dependiendo la acción de valor que tu empresa tenga, ¿sí? Si quieres seguir aprendiendo sobre estrategia digital, publicidad y cómo ordenar tu presencia online, te invito a seguirme en redes. Siempre, siempre estoy ahí. Instagram y Facebook me encontrás como @digitalgrowthmkt, @digitalgrowthmkt, o si no, a través de LinkedIn como Digital Growth, Romina Insaurralde. En LinkedIn siempre estoy subiendo tendencias, noticias, novedades del sector de marketing digital y esto que nos compete a todos hoy en día, el marketing digital, bueno, noticias sobre la IA y demás. Hablo mucho ahí en LinkedIn, así que presta atención y googleame y búscame por allí. 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Gracias totales por acompañarme hoy, gracias a RCC, emisora internacional, por este espacio, como siempre digo. Esto fue MKD, Digitalidad de hoy. Y seguimos creciendo siempre con estrategia, mucha, mucha información.
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1: Hola a todos, muy buenas noches. Soy Carolina Velázquez Montoya y este es su programa Liderazgo y Comunicación, Inspiración y Motivación Plena. Como siempre es un gusto tenerlos a hablar para ustedes, conversar con ustedes y compartir este espacio que ya saben que más allá de que sea un programa común y corriente es algo que nos sirva, poder conversar sobre temas que son importantes para todos nosotros y nos puedan aportar. Hoy estoy pensando en, no en, obviamente en los líderes, pero sobre todo en los colaboradores, en los miembros de equipo. Y hoy voy a regalarle, si usted es parte de un equipo, tiene un líder al que usted reporta y no sabe cómo llegarle, tiene dudas, está pensando en cómo ser usted la mejor ficha en ese equipo para su jefe, aquí voy a hablarle cómo enamorar a ese líder, cómo convertirse realmente en un colaborador inolvidable. Y le voy a regalar 10 pilares que he construido a partir de eso. Ahora, ¿en qué me estoy inspirando? En un liderazgo consciente, en una comunicación asertiva, en una confianza y en una gestión emocional que nos permitan no agradar desde la complacencia, sino generar confianza, tranquilidad y resultados al bienestar del equipo, que nosotros seamos o que ustedes se conviertan en un colaborador que enamora organizacionalmente porque su presencia suma, porque facilitan, porque inspiran y porque construyen. Y desde ahí voy a trabajar hoy y voy a conversar hoy en este